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0: Son las 3 de la madrugada.
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Get Married Tonight, vamos a casarnos esta noche. Uno de los temas del nuevo álbum, nuevo LP de Miley Cyrus, que se ha publicado hace apenas un par de horas.

ya te digo yo, ya quitarme las fotos que me han mandado para preguntarme sobre guindas o cerezas, que estoy dándole unos lametones a la tele, aquí a la pantalla. ¡Oh! Y no soy yo de fruta por la mañana, ¿eh? Bueno, algunas veces sí. Parezco un perrillo aquí con a lengüetazos con la tele estoy. Ya te me quitaste la foto de la Miley que tengo de salpapantallas. Aquella que sacó, que salió en Rolling Stone, que estaba desnuda, del top. Con una cazadora motera. ¿Os acordáis de aquella foto antológica? ¡Wow! Pues la he quitado y me he puesto las guindas y las cerezas.

sé, la diferencia de las cerezas es que unas se cogen con rabo y otras no. Y las que coges sin rabo, ¿dónde lo dejas?

Amazon estará ya el disco de la Miley. El disco de la Miley debe estar, por supuesto, que en vinilo, en CD. Pregunta Álvaro, ¿ya ha salido? En Amazon tiene que estar seguro. Bueno, a lo mejor lo pone más tarde, pero vamos, sale hoy.

José Miguel, que me ha pedido cuál, algo de AC/DC. Ah, no, Sabina, Paso entre Caballeros de Sabina. La tengo por aquí. Roberto ha pedido Wax Right Between the Eyes. Joaquín de Peñarroya en Córdoba me ha pedido Rock Me Amadeus, con la que he abierto.

tío, me pides una cosa muy rara. Yo no tengo ni puta idea de qué es lo que me has pedido. Que no sé ni cómo interpretarlo, ni cómo buscarlo. Hola, Inma, Ellín, Albacete. Hola, Manolo. Hola, Jesús. Ay, mira, Jesús está en San Francisco. Y me dice que le ponga alguna canción en alusión a San Francisco, pues la mejor, le voy a poner la mejor, tío. La que contaba la magia de la capital del mundo, San Francisco, en el 67, 68, 69. Qué ciudad tan bonita, ¿eh?

que yo hacer amor y no la guerra, todo el día apretando que estaban, todo el día. El ácido, la marihuana y a follar como si no hubiera un mañana, todo el día. Qué rollo, ¿verdad? Eso está como muy sobrevalorado, ¿no?

0: sin prisa.
1: Soñé otro.
2: José Juan.
1: Tan lejos
2: y me mandan letras y números. No, no sé marcar esto, tío. Ángel, no tengo ni puta idea de cómo se marca B661A.

tarta, pero me gustaría saber tu opinión sobre implantar una VTC en Ávila. Orientada hacia la despoblación. Es que no lo entiendo, no sé lo que quiere. Una VTC, un coche, taxi, un VTC. Orientada para la despoblación. No sé a qué te refieres, pero vamos, si no está, es que no debe ser buena idea, digo yo. Y si es buena idea, enhorabuena. Ávila está muerta, está quitando fiestas puntuales.

Tenerse en un huevo, pero cero atractivo para que la gente vaya a turismo. Y la que va, llega, come y se pira. O sea, no se queda a dormir nadie. Dicen que el problema de Ávila o de Segovia.

José, mi amigo José de Alicante, dice, no quiero crear polémica, pero aunque sea menos comercial, Ariana Grande está por encima y es la mejor. A ver, pues queremos comparar, comparar las manzanas con las peras, o las manzanas con los donuts de chocolate. Ariana Grande, una tía que canta de puta madre y ya está. Ha escrito una canción en la vida. Y las otras son artistas todas, completas.

escribiendo más ahí 10 minutos, bueno, 10 y 20.

0: Dani, ¿cómo estás, tío?
1: Bien, bien.
0: ¿Qué estás haciendo? ¿A qué hora te has levantado?
1: A las 2:30, más o menos.
0: Joder, qué hora. Yo es que levantarte antes de las 3, te lo juro que no sé con qué cuerpo te levantas. No sé si dices, me echo una siesta, no sé si son las 3 de la tarde o las 3 de la noche. Oh.
1: Yo no sé si me levanto, si me acuesto, si me levanto temprano, si me acuesto tarde.
0: Claro, como decía aquel, ¿y qué crema te pones? ¿De día o de noche? O sea, es que no sé, que es un lío, tío. ¿Y cuántos años llevas, cuánto tiempo llevas con ese horario?
1: Pues 7 años.
0: 7 años, te levantas a las 2:30, a las 3, ¿y te acuestas a qué hora?
1: Antes de las 10 es raro.
0: Ajá, antes de las 10 es raro.
1: Sí, sí, sí.
0: Claro, tienes que cenar, tienes que estar un rato con la gente, con la familia, ¿no?
1: Exactamente. Recoger a los chavales, llevarlos a entrenar, una cosa y otra, y entre las 10 y 11 es cuando se puede acostar uno.
0: ¿Y a qué entrenan? ¿Qué entrenan tus hijos?
1: Hacen remo olímpico.
0: ¿Perdona?
1: Hacen remo olímpico.
0: Ah, remo olímpico. Anda, ¿y tienes que llevarle muy lejos o no?
1: No, a ver, lo tenemos cerca de casa. Pero bueno, entrenan todos los días, menos el martes, y nada.
0: ¿Qué años tienen?
1: 17 el grande y 13 la pequeña.
0: Pero no está cerca de ir andando, ¿no?
1: No. A ver, está el donde pueden salir a remar está a 6 kilómetros y el pabellón está a 4.
0: Ya,
1: pero bueno,
0: y escucha, ¿y llegas, los dejas y te vuelves o les esperas o cómo?
1: No, llego, los dejo y me olvido. Y después cuando acaban que me avisen.
0: Ajá.
1: No.
0: ¿Y te echas siesta después de comer por lo menos, no?
1: Si se puede, sí. Normalmente una siesta, pero bueno, duermo tanto de día como de noche, vamos, una siesta de un par de horas, tres, así con pijama, bata y todo eso.
0: ¿Y el fin de semana libre? ¿Hoy lo tienes libre ya? Vamos, cuando acabes.
1: Cuando acabe este fin de semana, sí, este fin de semana libre.
0: Bien. Pues Dani, un placer hablar contigo, tío.

tengo, pero bueno, te la pongo un minuto, es que me parece muy lenta. La banda neoyorquina, los Foreigners.

0: ¡Hombre!
1: Sí.
0: ¿Qué pasa? ¿Qué pasa? ¿Cómo estás?
1: Aquí, a ver si pago. Aquí en el mercado.
0: No pagues, sí. Tú, escucha, ponte a hablar así como que te despistas un poco, te piras y no se los olvida.
1: No, no me pongo a hablar, joder, que luego tengo que venir el lunes o el martes.
0: Que se les olvida, hombre, ¿no?
1: Sí, se les olvida, sí, se les olvida.
0: ¿Cómo? ¿Dónde estás? ¿Qué has comprado ahí?
1: Aquí he comprado, a ver, melón, ciruela blanca, tomate.
0: Ah. ¿Y melón cuánto? ¿Melón cuánto?
1: Melón no mucho, oye, dos gavias.
0: ¿Dos qué?
1: Dos gavias, dos. Donde va la lechuga, donde hay un plástico grande que va la lechuga, eso se llama gavia.
0: No tengo ni idea. ¿Eh? ¿Son 4.000 melones, 5.000?
1: No, ¿qué va? 20 melones, no llegará.
0: Ah, oh, vaya mierda, joder.
1: Vaya mierda, ¿qué? Gilipollas, pues lo que se vende.
0: Yo pensé, digo, pues será 8 o 10.000 melones que haya comprado.
1: Sí, pues no, hoy no.
0: ¿Y otro sandía? Día, sí, ¿no compras sandía? Mira que está buena la sandía este año.
1: La compré ayer, sí señor, está muy acertada. Este año está, y el melón también, ¿eh?
0: Dios, que no sé de melón.
1: Muy bueno.
0: Mi madre, me acuerdo de mi madre porque le gustaba mucho. A mí no me gusta el melón.
1: Pero la sandía sale muy buena este año.
0: A mí lo único que me gusta el melón, pero es tan complicado que no me lo hace nadie, es lo de melón con jamón. Eso sí que.
1: Sí, es muy complicado. Sí, una receta.
0: Una receta delicada, pues se te puede joder el plato a la mínima. Pero sí, vamos, la sandía de este año es espectacular. La metes en el congelador 5 minutos antes de comértela. ¡Buah! ¡Oh! Espectáculo.
1: ¿Ah, sí?
0: Sí, sí, sí.
1: Yo
0: sí,
1: no
0: sí.
1: Lo he metido nunca al congelador.
0: Y lo que hay muy bueno es con melocotón este año también, ¿eh?
1: Sí. También, y mucho. Ahora mismo aquí hay. Te puedo mandar una foto de tres palets, uno detrás de otro, todo de melocotón.
0: Es que.
1: Cada uno de un calibre.
0: De un calibre, lo que te iba a decir, que tengo unos problemas este año. He confundido 4 o 5 veces el melocotón con la sandía, digo yo. Digo, coño.
1: Hombre, tampoco es eso. A ver.
0: Sí. Yo he visto melocotones de 6 kilos, este año, ¿eh?
1: Sí, ¿no?
0: O 7.
1: Sí. Con el hueso. Claro, contando el hueso.
0: No, pero están cojonudos los melocotones. Luego todo lo que no, ¿sabes lo que no me gusta? El melocotón, que es, y las sandías son mi fruta favorita, las dos. Pero lo que no me gusta es toda la mierda que han inventado alrededor del melocotón, todas estas cosas digestivas y cosas.
1: Eso, la nectarina, platerina,
0: eso, todo eso. La de melatonina y aspirina y todas esas mierdas, ¿no?
1: Sí.
0: Y
1: lo mezclando.
0: ¿Has comprado melocotón hoy?
1: Hoy sí, melocotón embolsado, ese es melocotón de Calanda.
0: Ah, ¿el de Calanda?
1: De la parte de la parte de Teruel.
0: Anda, ese es famoso también, ¿no?
1: Muy bueno.
0: ¿Es el amarillo?
1: No, amarillo-verde. Amarillo, claro, amarillo.
0: Pues entonces es lo que he dicho yo, joder, para que vengas pues a estropearlo, claro, ahora y me digas que no lo he dicho, pero diga sí, amarillo, pues sí.
1: Hombre,
0: que...
1: pero amarillo, claro, me lo contenés amarillo.
0: El gordo, el que es gordo. Está...
1: El gordo y el pequeño, los dos son amarillos.
0: Pesa eso, 4 o 5 kilos cada uno.
1: No, pesan 4 o 5 kilos cada melocotón, no
0: en
1: pesan.
0: En mi pueblo sí.
1: Pero, sí, en tu pueblo sí, los huevos también pesan 4 o 5 kilos cada uno. No te jodes. Cocos también hay aquí. Mira, estoy pagando cocos. ¿Quieres cocos?
0: No, hombre, si me la pelas, si...
1: Sí, te la chupo. No te jodes. Esto te va por el culo. No te jodes.
0: Me daría una pereza no me comí un coco, nada más que en la feria que lo venden.
1: Ahí, que hay lo venden a trocitos.
0: El típico kiosquito que vende cocos.
1: Pues sí, con un toquito de agua, ¿no?
0: Ahí te quiero ver. Ese, así peladito sí me lo como, pero me da una pereza, tío.
1: Vale. Ver,
0: ¿cómo se corta un coco? ¿Se puede cortar con un cuchillo? Es que no nos olvida.
1: Contra el suelo, lo tiras contra el suelo. Lo rompes.
0: No, joder.
1: ¿Que no? A ver.
0: Tiene que hacer de alguna manera.
1: Coño, lo tienes que romper.
0: Pero con, lo podrás cortar con un cuchillo o algo.
1: Sí, una polla. ¿No vas a poner a cortar el coco con un cuchillo, tío?
0: Una motosierra.
1: Sí, hombre, claro.
0: Claro.
1: Luego ya cuando lo abres y lo cortas con el cuchillo, lo separas. De la cáscara, pero la cáscara
0: de,
1: coco...
0: de la carne se separa bien.
1: Sí.
0: Ah, okay. ¿Y tú se la pelas a la gente cuando va?
1: Yo sí. ¿Y tú? ¿Tú se la pelas a alguien?
0: Yo
1: no te jodes.
0: Yo es que no tengo una frutería como tú, joder.
1: Pues es que la frutería no es para pelársela a nadie.
0: Ya, pero yo imagino, los viejetitos que tienes, ellos solo les das un coco, no saben
1: mira,
0: ni qué.
1: Mira, aquí, estos boquerones que me han hecho aquí.
0: ¿Hay boquerones ahí en la frutería?
1: No, que me ha mezclado lo mío con lo de los demás.
0: ¿Pero qué?
1: Madre, que los parió.
0: ¿Boquerones?
1: Pues estoy mirando el género, tío. No, hostia.
0: ¿Pero boquerones en vinagre?
1: Que no, hostia, que estaba mirando porque me han dejado los melones en las furgonetas de otro.
0: No me jodas.
1: Dame el carro, Dani. Hostia, que me he dejado tu carro allí en La Vega.
0: Que sea al revés, que te deje la tuya, que se lo pague, que se lo cobren al otro.
1: Pues eso es otra cosa, claro. Pero hombre, si pasa, tampoco lo cargamos.
0: Bueno.
1: Si el que le toca es honrado, no carga.
0: Oye, por cierto, que no sé nada de las mutuas, cerraron, ¿no? Todas ya, al final, ¿no?
1: Ay, yo no sé, yo no voy a la mutua hace ya 10 años.
0: Por eso, desde que te cargaste la última, han quebrado 3 mutuas en Villarreal.
1: No, yo no.
0: ¿Estás,
1: pero...
0: estás como el equipo de fútbol, estás?
1: Sí, no, pues mira, llegaremos al Málaga, espabilado.
0: Ya, bueno.
1: Ya era hora.
0: Ya.
1: Pero bueno.
0: ¿Qué?
1: ¿Quién me ha llevado los melones? ¿Pincho? Ah, tú no. Vale, pues nada.
0: ¿Y dónde están los melones entonces?
1: En la furgoneta de otro.
0: ¿Te va a currar, Carni, eh?
1: No me va a currar
0: últimamente,
1: nadie, nada.
0: Últimamente pero... estás muy despistado, estás cagado, se te va la cabeza.
1: Tú sé que estás cagado, tú, es que te quedan 2 telediarios.
0: No, se te va la cabeza. O sea, yo no sé si te haces caso, te lo vas a tener que apuntar todo en un papelito, eh.
1: Te lo apunto, sí, lo apunto.
0: Ya, pero te hace la lista en Carni, ¿no?
1: Pero ni apuntado, que no me hace la lista en Carnita nunca, me la hago yo.
0: ¿Cómo va? ¿Y tú qué sabes lo que se vende y lo que no?
1: Hombre, coño,
0: el Carni te da el parte
1: no
0: diciendo...
1: Que mirar la... No, yo miro la estantería. Tú miras la estantería, pero lo que se ha vendido es lo que tienes que comprar y ya está, tampoco...
0: ¿Vas a la tienda antes de ir a comprar?
1: Hombre, claro, si es que la tienda está al lado de mi casa, la tienda y mi casa son pared con pared.
0: Anda, joder. Y así, pero que son 2 casas distintas, son la misma casa.
1: Son 2 casas distintas. Ya. Yo me compré la mía y luego el vecino la vendía y la vendía a todo el mundo menos a mí. A mí no me la quería vender.
0: A ti te la vendía más cara, claro.
1: Sí, yo la vendía más cara.
0: Eso
1: me tocó hacer ahí una pequeña trampa con la inmobiliaria.
0: Oye. ¿Y en la que compraste es la que has montado la tendeta?
1: Claro, la que compré después es la que he montado la tendeta.
0: ¿Y pero hiciste obra tú o directamente abriste
1: hombre,
0: así?
1: Claro, coño, la tuve que remodelar un poco.
0: Ya. ¿Y es grande?
1: Hombre, pues sí, tiene 130 metros por ahí. Pues
0: como un Mercadona, entonces, casi.
1: Bueno, como un Mercadona, trastornado, pero está bien, para una tienda, ¿qué quieres?
0: Hombre, demasiadas cosas vendes para la mierda de metros que tienes. ¿Qué? Claro. Es que vender bacalao, pollo con tomate, melocotones, sandía,
1: sí,
0: condones,
1: compresa, colacao,
0: geles de sexo, eso de,
1: no, de eso frío no y mucho, calor. De eso no mucho. Frío calor sí hay, pero bueno, de ese no mucho.
0: ¿Le han probado en los viejos este año? Salió bien la experiencia, ¿no? En vez de gastar al precio del gasoil y de la calefacción, sí. Se dan un par de manos de geles de esos y entra en calor de la hostia.
1: Un par de manos de hostia.
0: Claro, yo no. Me imagino al marido con la mujer, los dos en pelota y toma, me da un poquito de esto, pum, 2 hostias. Y se acuestan calentitos.
1: No, ya calentitos. No, hostia, yo no he probado eso.
0: ¿Tú,
1: pero...
0: ¿tú no usas el gel? ¿Lo has usado con el Carni, no?
1: No, he gastado nunca gel de ese.
0: ¿Con el Carni no? ¿Y con, pero con ninguna?
1: No, con el Carni ni con nadie, gilipollas. ¿Qué con el Carni no? Escucha.
0: Pero podía haberlo usado con otro para entrar en casa.
1: Bueno, podía haber usado con que me diera la gana, pero no lo he gastado con nadie, nunca.
0: Claro, me imagino, y dejé, coño, que me acuerdo en Carni, no entro en calor, aquello no funciona, y me dan una mano de gel a ver si esto funciona o algo.
1: Que no, hostia, no mare, cojones.
0: ¿El qué? Escucha, ¿has llevado lo de la paella? ¿Lo llevas ayer lo de la paella?
1: Claro, claro.
0: ¿Y has comprado hamburguesas al tío de la suministra?
1: Sí, he comprado hamburguesas de pollo y de ternera y de secreto con cebolla caramelizada, de las 3.
0: ¿El qué?
1: Secreto con cebolla caramelizada.
0: ¿Y eso para qué vale? ¿Es tus clientes?
1: No, se gusta a la gente enredar.
0: Escucha, ¿y el tiempo que pierdes explicándolo a los viejecillos todo esto, lo que si no saben lo que ellos tienen dientes para eso?
1: No gastan de eso. Los que se llevan las hamburguesas, esos son más jóvenes. Los viejecillos que tú dices no quieren de eso.
0: ¿Dentaduras tienes?
1: Sí, dentaduras de cocodrilo.
0: No, digo, un viejecito que tenga un problema, o sea, que hay un diente.
1: Que no, hombre, no vendo dentaduras. ¿Cómo venden dentaduras de plástico?
0: Coño, de repuesto, algún fiambre que se la han quitado o algo.
1: Que no, joder. No. Dentaduras. Trabajaba conmigo uno que su cuñado era enterrador.
0: Sí, pues mira, por eso,
1: sí.
0: Por eso te lo he preguntado.
1: Sí, si querías cosas, decía. Y yo no lo pido a mi cuñado.
0: Coño, escúchame. Yo soy un viejecito de los que van allí, con 96 años, que el andador que aparca en la puerta. Y de repente sí. Se me quedó sin dos piezas de la boca porque se ha roto. Pues digo, Chimo, ¿tienes algo de repuesto para ir tirando hasta que vaya el dentista?
1: No hay. Bueno. Yo por lo menos no tengo.
0: Bueno. Escucha, ¿de vino has mejorado algo o sigues con las garrafas
1: aquellas? Sí, sigo con las garrafas de plástico. Te va de puta madre. Y la que más me gusta a mí, o sea que mira si no puede cambiar.
0: No tiene fuerza ni para levantar a los señores.
1: Pues bueno, pero que coño, yo no vendo la garrafa. Que se lo pongo botella de litro y medio.
0: No sé, pero vete una botellita Rioja, algo, un Ribera.
1: Que le gusta ese. Y es barato, vale 2 euros el litro.
0: ¿2 euros el litro les cobra?
1: Está de puta madre. Sí, está buenísimo.
0: Joder, vaya palo de verdad. Pues solo te sale a ti a 30 céntimos escaso.
1: Sí, hombre, unos huevos. Sí.
0: Pero, vamos, por 30 céntimos más barato incluso estoy comprando yo.
1: Sí, hombre, 30 céntimos la ropa, como dice el padre, ¿no?
0: ¿Pescado tenemos?
1: Sí, tenemos pescado. Tenemos bacalao, sepia. ¿Qué más hay del otro?
0: Sepia viva, fresca.
1: Cola de merluza.
0: Hombre, ¿y de merluzo tenemos algo?
1: De merluzo, oreja y nabo.
0: Es impresionante, pocos sitios en España tienen sepia viva, ¿eh?
1: Pues no está viva, está congelada, joder. ¿Va a tener sepia viva, tío?
0: Yo me imagino la cena de la sepia saltando del recipiente y corriendo por la avenida para arriba.
1: Pero ahí te crees que es un canguro, una sepia. Te jodes, saltando, ¿viste?
0: Y la carne.
1: Es que no está bien, tío, la cadena. ¿Tú crees que está ahora? De la mañana es normal que tú estés hablando de sepia.
0: La
1: pegando
0: carne botes. Con un palo detrás de la sepia.
1: Bien, tío. Te hago en la otra.
0: ¿Cangrejos tienes?
1: Sí, también tengo cangrejos. Tengo de todo.
0: ¿Pero van para atrás o van para adelante?
1: según el día. Según el palo que lleve la carnita.
0: Escucha, yo insisto, no sé si nos vamos a arrepentir o no, tendríamos que abrir lo del club de intercambio, coño, para hacerlo complementario con la tendeta.
1: Sí, de al lado.
0: Claro, joder.
1: Yo ya me pilla mayor, yo ya lo que quiero es cerrar la tendeta. Si alguien la quiere, se la quede. Pero ya estoy hasta las bolas de madrugar y de todo.
0: Escucha, tu cuñado no la querría, aunque no salga ya, aunque la guarde en el almacén.
1: Sí, polla ese. Mi cuñado no la quiere, no.
0: No. ¿Y tú dónde vas a ir a estas horas si no tienes tienda, tío?
1: Es que no tengo que ir a estas horas a ningún lado. Tengo que estar durmiendo. No haciendo el calavera aquí con un teléfono, hablando con un trastornado. Esto no es esto no es normal. Por eso no quiero seguir. Tío, es como la droga.
0: Se trata de vender un poquito. Vamos a vender un poquito. Que pocos establecimientos en España, ya no te digo en Castellón, tienen sepia fresca. O sea,
1: pero no tengo sepia fresca, tengo sepia congelada.
0: ¿Pero has congelado en casa? ¿Tú mismo?
1: No, hombre, viene ya congelada. ¿Cómo vas a poder congelar yo?
0: ¿En serio? O sea, que puede tener 11 o 12 años.
1: Yo qué sé, ¿cómo va a tener 11 o 12 años, tío? Coño. No, hombre, coño, que lleva la fecha
0: de caducidad. Lo mismo la sepia esta, me suena a mí de haberla visto en Tocata, ¿eh?
1: Sí, ¿no? Seguro que te estaba por allí delante. Más de una habrás visto.
0: Oh, qué bueno. ¿Y tú la has preparado la sepia esa? ¿Se deja luego cocinar o no?
1: Sí, hombre, si me la como, está buena.
0: ¿Congelada?
1: Bueno, ya que me congelada, está tornado.
0: No, no me he comido yo polos de sepia en casa.
1: Sí,
0: está
1: comido. ¿Tú te habrás comido un polo de todos?
0: Mamá,
1: compra
0: un polo y dice, cógelo ahí en el congelador. Y yo me compro la sepia de mi favorito.
1: Sí, ¿no? El audio ese del viejo este que se come los polos del perro.
0: ¿Los polos del perro?
1: Sí, hay un audio. ¿No lo has oído?
0: No me lo han dado ese. Ese es que se intercambiáis ahí con los clientes, con los viejecillos del cliente.
1: Un abuelete andaluz que se estaba comiendo el polo y llama a su hija. ¿Tú, los polos estos de qué coño son? Llevo 3 horas chupando el polo y no se deshace. Y dice, papá, no me digas que te estás comiendo el polo del perro. Y dice, polo del perro, cago en su puta madre.
0: ¡Adiós, Chimo!
2: Adiós. 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

lo bueno, cómo lo valora, cómo lo distingue. Está la gente muy impresionada. Es más, todos, sin excepción, dicen no haber o no tener cerca de casa un establecimiento que no sea un supermercado gigante con sepia fresca. O sea, eso yo diría que en España solamente la Tendeta del barrio en Villarreal. Y mi amigo Chimo y Encarni tienen, vamos, que el otro día vieron a Encarni corriendo por la avenida para arriba detrás de una sepia que se les había escapado. Bueno, va. Vale, ya está. Ya.

0: ¿Qué pasa, Pedro? Buenos días.
1: Buenos días.
0: ¿Dónde te pillo?
1: Pues mira, voy a coger el camión ahora mismo, tío, para bajarme para Cádiz.
0: ¿Y te vas a Cádiz? ¿Qué llevas? ¿Qué transportas?
1: Voy a cargar a CBL, no sé, me imagino que será paquetería.
0: Ah, ¿y has terminado las vacaciones entonces, no?
1: Sí, ayer, bueno, hoy empiezo.
0: ¿Hoy es tu primer día de curro?
1: Sí, hoy viernes, tío.
0: Estás deseando ya, claro.
1: No jodas. No. Bueno, me quedan otros 15 días.
0: Bueno, tío, pero en diciembre. Hay muchos que 15 días con los niños, la suegra, la mujer, los cuñados, la hostia.
1: Mis niños son grandes. Ya. Si mi suegra es independiente.
0: Pues si encima no tienes niños, que es lo único que te alegra la vida, y dices, vaya mierda de vacaciones que tengo yo. Quiero ir al curro a producir.
1: No, yo y mi mujer nos hemos pasado muy bien estos 15 días. ¿Sabes?
0: Te está escuchando, ¿no?
1: No, ella la deja durmiendo. Saca las perritas y la deja durmiendo.
0: Ya. ¿Y
1: dormida.
0: ¿Dónde habéis estado tu mujer y tú?
1: En Menorca.
0: Ah, pues muy bonito.
1: De lo más divertido
0: que hay en España, además. O sea...
1: bueno, para visitar es bonito la isla y para bañarte, sí. Oh. Hombre, no es que tenga mucha gente por ahí de marcha, pero para relaxar está bien, hostia.
0: Me han dicho que a partir de las 3 de la mañana los afters son la polla allí. O sea,
1: a partir de las 10 de la noche no se oye.
0: En urgencias, hay un after en urgencias cojonudo allí en...
1: Pero es que ¿sabes lo que pasa? Que las fiestas las montan en fincas privadas, tío.
0: Ya.
1: Sí, en fincas privadas, allí garitos no hay, yo por lo menos no he visto.
0: Y tú, de inglés al de Bastieso, con lo cual la finca tampoco iba, o sea que...
1: No, la finca no, yo estaba más de relax, tío. Está una semana y está más de tranquilidad.
0: Una semana, o sea, ¿y a qué hora te levantabas?
1: Allí, a las 8:30 de la mañana.
0: Miraba el reloj diciendo, pues no me queda hasta que me acuesto yo.
1: No, pero me acostaba a las 11 de la noche, tío.
0: Te acostabas a media mañana, te echabas un rato, ¿no?
1: No hemos parado, ya conocíamos la isla, porque habíamos estado otra vez, pero, joder, no, siempre estás haciendo cosas por allí.
0: ¿Y qué haces? ¿Por ir a comprar al mercado?
1: No, joder, pero visitas cosas por allí, te mueves, te vas a bañarte a una cala, está bien, ¿no?
0: ¿Y por la tarde la misma cala, otra vez?
1: Por la tarde la piscina de la casa.
0: Uy, que me está dando una envidia, se me está poniendo...
1: Sí. ¿Quieres que te pase datos? ¿Y te vayas ahora o qué?
0: Qué envidia, tío. Qué cabrón. No, todavía...

0: Pues no, llevo yo años diciendo, a ver si Dios me concede el poder ir a Menorca un verano.
1: Sí.
0: Que tiene como, no, pero, hombre, con mi mujer, los dos solos ahí, mirándonos a los ojos como no nos mirábamos desde que éramos novios. Qué bonito.
1: Pero ¿sabes lo que pasa? Que de vez en cuando también está bien una semanita de...
0: Ya, pero es que de vez en cuando son términos relativos. De vez en cuando puede ser cada 10 días o cada 25 años. O sea, que no...
1: Claro, pero unas vacaciones de relax, de decir, voy a hacer nada...
0: Pues una mierda.
1: Yo también. No, yo sí. Joder, yo una semana sí, más no. Pero una semanita...
0: Te vas tú con tres amigos a Jamaica una semana y igualita, la misma vacación.
1: Bueno, lo mismo morimos al del tercer día.
0: Al segundo. O sea, jodido. Y tu mujer se va con dos amigas a Barbados y de las mismas, son las mismas.
1: Sí, seguramente. O sea, no sé si serán mejores, pero son diferentes. Sí.
0: O sea, estás aguantando a una persona 365 días y te coges 5 de vacaciones y otra vez con la misma. Es que es la hostia.
1: Claro. Sí. Y escucha, que cogí 15 días en julio.
0: Fíjate.
1: Bueno, ahí nos fuimos
0: con ella hijos. También.
1: Sí, y mis hijos a un crucero.
0: Ah, bueno, vale, eso sí, eso ya te lo compro. Sí, no me gustan los cruceros, pero me parece, eso sí me parece interesante.
1: Sí, pero pillé la época de calor.
0: Sí.
1: Y tú no veas, madre mía. En Italia y en Francia, tío.
0: ¿Sabes cómo arreglas eso? Si te vas en Navidades a uno, ahí al norte,
1: a
0: los fiordos noruegos, eso.
1: Sí, no, se ha jodido, ¿vale?
0: Ahí no tienes calor, te lo digo yo, ¿eh?
1: Bueno, sí, nos ha jodido, ahí no tienes calor. Pero pasamos mucho calor.
0: Bueno, ¿y vas a Cádiz ahora?
1: Sí, voy a cargar y bajo para Cádiz, sí.
0: Pero
1: mañana.
0: Quédate todo el fin de semana, di que se te ha complicado, joder.
1: No, mañana quiero ver el fútbol a mi Madrid.
0: Mañana va a haber una polla, tú. Va a haber mañana.
1: No juegan. Ah, juega el domingo.
0: Joder, claro. Por eso quédate hasta el lunes allí, joder.
1: Sí. No. Hombre, no estaría mal, ¿eh? Cádiz está bien, ¿eh?
0: Sí. ¿En qué parte? Sí. ¿Te gusta Cádiz? ¿Has estado?
1: Yo estoy en el puerto. Voy al puerto.
0: ¿Puerto Santa María? Bueno,
1: sí. No, al puerto de Cádiz.
0: Ah, puerto de Cádiz.
1: Los camiones no se quedan allí en el puerto de Cádiz. Entonces salimos. Si hay algún compañero, pues sales a dar una vuelta por allí, por el centro de Cádiz, ¿sabes?
0: Bueno.
1: Sales por allí al lado del puerto y te das una vuelta, te tomas un par de cervezas y a dormir.
0: Bueno, si son tres, tampoco va a pasar nada.
1: Bueno, tampoco. Hoy viernes ya...
0: ¿Pero vuelves a casa o te quedas a dormir allí hoy?
1: No, yo duermo, no tengo disco para darte cuenta que yo bajar a Cádiz son casi 8 horas.
0: Te puedo dar un disco al Fari, si te hace falta para que te dé tiempo a volver,
1: Te llevo a ti, mira, te llevo una semana sin escucharte.
0: Sí.
1: Así que tengo ahí la aplicación para escuchar programas. Bueno. ¿Sabes?
0: Pues ala, disfruta, qué putada que no puedas volver a casa, joder.
1: Cuídate, hasta luego.
0: Adiós.
1: Chao.
0: Me encanta.

estamos flipando, me dice Carmelo. A ver, Boro, que ya la radio de toda la vida, eso es una antigualla, tío.

sesión dentro de un rato, a la y media. La vamos a hacer juntos. Ya te digo que vamos a hacer sesiones este viernes y el próximo. Y la sesión para los premiums será el próximo. Más que nada porque no sé qué es lo que va a pasar hoy. No se puede hacer, no puedo preparar una sesión premium sin saber lo que va a pasar. Me apuntaré todo lo que pidáis. Vamos a descubrir, me encantan estas sesiones en las que no te equivocas nunca, es lo más popular. Aquí no es lo que te gusta ni lo que no te gusta, lo más bueno, lo más malo, no. Lo más popular, lo que fue lo más vendido, lo más escuchado. Grupos y artistas españoles desde finalísimo de los 70 hasta principios del 2000. Tú me dices el grupo, el artista. Luego a las 7 cuando arranque te doy las normas. Y yo te pongo los tres éxitos más importantes, los tres éxitos que más vendieron o que más sonaron. Vamos a ver de aquí, este viernes más el próximo, cuántos artistas somos capaces de acumular. Yo calculo que alrededor de 60, 70, seguro. Los artistas, grupos, solistas más importantes.

Hoy hace 3 años que murió Pepe Domingo Castaño. Imagino que le conocías, claro, hombre, por Dios, por hace 1000 años. Era muy amigo de Julio, muy amigo de Julio, sí señor. Coincidimos en algún que otro viaje, me estoy acordando ahora mismo de 3 o 4 viajes.

0: buenos días.
1: Eso digo yo, ¿de verdad que sacas patatas con el azadón?
0: No, hasta hace dos años sí que lo hacía así, ahora voy con el motocultor.
1: Ya, pero que las plantas y eso.
0: Sí, en la huerta, tío.
1: No lo hace nadie.
0: ¿Dónde los malacatones?
1: Ya, pero no es lo mismo. Es que hay, bueno, el tomate, la lechuga, el pimiento, los frutales, eso sí. Ahí tienes tu toque personal y eso.
0: Sí, como que y las patatas también, tío.
1: No,
0: las
1: patatas
0: tienen. Que sí, que
1: no
0: sí.
1: No te compensa. Las patatas ya no las planta nadie porque son muy baratas. Muy buena.
0: Pero el sabor no es el mismo.
1: Sí, sí, sí.
0: ¿Sabes? El sabor de las patatas de mi huerta, la basura de las ovejas hace milagros.
1: Escucha, pero si es que a lo mejor lo que tienes que ir un domingo a un pueblo de al lado y comprar que las venderán en la carretera, como en mi pueblo, que las venden en la carretera.
0: No hace falta ir al pueblo de al lado. En la granja de Vascones tengo uno de los mayores productores de patatas.
1: Ya, pues es que
0: de España,
1: no.
0: Pero bueno, qué alegría.
1: No, hacía años que no veía, que no conozco a nadie que plante patatas. Cualquier cosa, sí. Pero patatas,
0: aquí en mi pueblo sí, la gente plantando. Yo planto 20 kilos y cojo 60, 70, 80, no cojo más, ¿eh?
1: No sé, ¿vale?
0: Sí.
1: ¿Qué tal va la mano?
0: La mano bien, ya estoy de alta, estoy de vacaciones ahora.
1: ¿Ah, sí? ¿Ya te andará alta?
0: Sí. La cogí yo, sí, porque tengo que empezar a trabajar, que la mejor rehabilitación yo creo que va a ser el trabajar.
1: ¿Y cuándo empiezas?
0: Poco a poco, en Paleolítico ya estoy y en el Ayuntamiento el 28.
1: ¿El 28? O sea, te quedan 10 días todavía, ¿no?
0: Justo. Sí, todavía me quedan para gastar las vacaciones.
1: Oye, vaya, qué suerte has tenido con la puta mano, así todo el verano,
0: tocándote
1: los huevos a una mano solo, porque...
0: A una mano.
1: Que no venga el inspector y te vea que te la tocas con la otra, porque...
0: Sí, pero que me sirve para hacer rehabilitación también, tocarme las dos manos. Sí, ¿sabes? Hay que mover el dedillo, hay que moverle.
1: Claro, y puedes hacer de manco ahí en el Paleolítico. Mira, un manco dando aquí instrucciones.
0: También. Ay, Dios mío.
1: ¡Disfruta, anda!
0: Que me voy a las patatas, venga.
1: Venga, adiós.
0: Beso, hasta luego.

canciones, padre, no canciones. No hay que pedir canciones, hay que pedir artistas, grupos, solistas, que sean importantes, que han tenido éxitos de referencia desde finales de los 70, muy finales ya, hasta principios del 2000, 2005, 2006, 2007. Pero ya me acaban de poner a uno que no le tenía yo incluido. Bueno, pues le faltan un huevo, claro. No, a ver, no puedo valer el Dios de Palma que tuvo una canción en su vida. No. Artistas que hayan tenido al menos muchas, vamos, que hayan tenido éxitos de verdad. Mira, piden Camilo VI, que no lo contemplaba yo. Pero me faltarán un huevo, ya te digo yo que me

es fácil, es simple. Se trata de acumular, de poner en orden, de tener colocaditos todos los artistas de referencia de este país desde finales de los 70 hasta 2000 y pico. ¿Qué es artista de referencia? Artista que haya tenido éxitos, muchos éxitos, y eso no se cuestiona. Unos te gustarán más, otros menos, otros no te gustarán nada, pero buscamos a todos los artistas, grupos, solistas, con éxitos importantes que hayan tenido números uno de verdad. Eso no se negocia, eso no se discute. Un par de detalles. Cuando me los pidáis a través del WhatsApp o a través, sí, del WhatsApp, 655-080808, para facilitarme las cosas, os pido, por favor, que en el caso de los apellidos, en el caso de los artistas, me pongáis primero el apellido y luego el nombre, porque si no me ahorráis un huevo de trabajo. Y en el caso de los grupos, que me quitáis los artículos. Los Beatles no son los Beatles, son Beatles. Le quitáis los artículos a los grupos y ponéis apellido, nombre a los artistas individuales. Molestia aparte, me vale. Julio Iglesias, me vale. Extremoduro, me vale. Nino Bravo, no me vale. No, porque es muy, muy anterior. Estamos hablando de empezar hace 50 años. Emilio Aragón, pues no me vale. Jesús Vázquez tampoco, joder. Guaraná menos. Este es el cantante de Guaraná el que escribe, si no me lo contarás. 21 japonesas, menos todavía. Ya me contarás. Los Nicky, pues no tienen éxitos, tienen uno nada más. Mira, Alarma me vale. Alarma y Manolo Tena, son dos. Manolo Tena por separado y Alarma como grupo. Mira, con Alarma vamos a empezar. Con Alarma empezamos. Tres éxitos, tres números uno

debajo de las etiquetas. Lo digo porque flamenco, por ejemplo, no. Flamenquito tampoco. Manolo Escobar no. Los Chichos tampoco. Radio Futura sí. Celtas Cortos también. Gabinete Caligari también. Mecano, por supuesto. Secretos. Loquillo.

bueno, vamos a dejarlo, es que claro, hay algunos sudamericanos que son como españoles, los Rodríguez, pues los Rodríguez son españoles, joder. Maná, pues no son españoles.

Bosé, sí, Miguel Bosé, la dama se esconde. Golpes bajos, no me salen tres de golpes bajos, ¿eh? Salen dos números uno de

ha pedido tres cosas y no estáis cumpliendo casi ninguna. Julio Iglesias no es Julio Iglesias, es Iglesias Julio. Me lo ponéis más fácil, por favor. Me lo ponéis más fácil. Y los Ronaldos no son los Ronaldos, son Ronaldo solo. En los grupos quitad los artículos y en los artistas individuales apellido nombre.

cosa que no se puede discutir. Los discos sonaban mil veces mejor entonces que ahora, ¿eh? La excusa o la razón me la explicaba Ramoncín no hace mucho. El tío, ¿para qué se van a molestar en gastarse 3 pesetas? Pero sería 200.000 euros, 300.000 euros en un LP. Y lo van a escuchar en una mierda de teléfono, pues lo hacen.

sal que estaba artísticamente muerta y enterrada. Llevaba 3 años, 4 años sin hacer nada absolutamente. No había vendido un disco, no había hecho un concierto, no había tenido ni un éxito. Y llegó una canción, tío, y la puso de nuevo en la cresta de la ola.

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Carlos desde Leganés ha puesto el dedo de la llaga y ha puesto el nombre de una de las bandas. Yo creo que es la más antigua, creo, a lo mejor me equivoco. No sé si hay algún solista, creo que no. Yo creo que es la más antigua de todas las que van a sonar en esta semana y en la que viene. Y es una de las bandas enigmáticas por excelencia. Una banda que a día de hoy muchos no somos capaces de explicar cómo hacían esto hace 50 años. Insuperables, no ha habido nadie que los supere, no ha habido nadie que se les parezca siquiera. Son únicos, genuinos, irrepetibles.

manejar, para manejar músicos, ingenieros, productores, para que alguien que les orientara. No, está en una compañía de folclore, de Amuby Play, una compañía que está encoslada en Madrid. No había ningún artista de referencia, María Jiménez, algún artista más de flamenco. Y ya entonces Triana era muy difícil de entender, muy difícil. O sea, no era comparable con nada ni con nadie. Iban a lustros por delante del resto. Hoy todavía dices, pero ¿cómo coño se podía hacer esto hace 50 y pico años? ¿De qué cosas, tío? ¿Cómo suena? A nivel técnico es insólito.

Sergio, que se parece a Triana Medina Zara. No tiene nada que ver, era otra liga, era otro rollo. Todavía hoy te escuchas un LP de Triana, un álbum entero, y dices, madre mía de mi vida, ¿cómo se podía hacer esto? Canciones que se han quedado ahí para el resto de nuestra vida.

dediques una horita o dos a bucear en Triana, si es que no los conoces, bendito sea. Vas a alucinar, Hace 50 años, esta canción tiene más de 50 años. ¿Cómo suena todo? ¿Cómo suena el bajo?

eran de otro planeta, eran muy raros, ¿eh? Eran muy raros, digo que a lo mejor eran marcianos y todo. Y el líder murió jovencísimo. ¿Y hace el bajo cómo suena?

de tu vida, aunque te cogieron jovencito, pero estos han estado siempre ahí, no se van a ir nunca. Atención a los que vienen ahora. Me lo ha pedido Juan Luis desde Urense. Les quiero como si fueran hermanos míos, hermanos mayores, muy mayores, ¿eh?

seguís aportándome solistas, grupos. Algunos ya digo que no, por ejemplo Miguel Ángel de Medina del Campo, El Norte. El Norte no tiene tres éxitos, sería el mínimo, mínimo, mínimo tres números uno que nadie discuta. El Norte no los

Santiago, Santiago al principio de los tiempos me pidió este grupo que efectivamente cumple los requisitos, ha tenido muchos números uno y siguen dando vueltas todavía.

unos te han gustado más, otros te han gustado más, pero todos han estado ahí. Todas las canciones, sin excepción, todas las conoces. La hostia, ¿eh? El tono fácil, ¿eh? Por mucho que ya empiezas a olvidar títulos y fechas y demás,

es fácil, ¿eh? Es que no es fácil. O sea, tener tres éxitos, pero tres éxitos de verdad, que conozca todo el mundo, no es fácil. Ya te digo, 5, 8, 12, 15. O sea, piensa que el 95% de los artistas, o más, no tienen ni un éxito en su vida, ni uno.

decir que de aquellos años, la magia de aquellos primeros años, de los finales de los 70, principios de los 80, es que todos los grupos, todos los artistas eran autodidactas, aprendían solos. Ninguno tenía ni puta idea de tocar nada, ni de escribir nada. Se fueron haciendo con el tiempo, llegando muchos de ellos a la perfección. Yo solo saco un grupo, solo saco uno. Digo, porque luego algunos llegaron más tarde. Te hablo de los orígenes. De los orígenes solo hay un grupo que yo pueda decir que eran buenos desde el primer día, que eran musicazos de los pies a la cabeza y que se reconocía a todo el mundo. Danza Invisible. Los únicos, ¿eh? Los únicos. Pero es que luego estaba el otro extremo. El peor grupo que yo he escuchado en toda mi vida. El peor en sus inicios, en sus primeros días, se llamaba Radio Futura. Y acabaron rozando la perfección a base de currar y currar y currar y trabajar. Pero al principio era

grandes son maravillosos. Y es de los grupos, otra cosa, es de los grupos cómo han envejecido estos artistas. La Dama se Esconde es de los grupos dúo, en este caso, que mejor ha envejecido. Escucharte un LP entero hoy de La Dama se Esconde y dices, joder, qué nivelazo, tío.

0: escuchas Enamorado de la Moda Juvenil y es para darle de hostias con las dos manos. O sea, malo, malo, malo.
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0: Otro grupo que nació en Señal, como dicen por aquí, Mojinos, efectivamente. Mojinos llegan mucho más tarde, llegan en 95, 96, pero con un nivel de músicos

que aparte no se debería decir la mejor canción. Las canciones te gustan o no te gustan. Sin embargo, sí es evaluable cuál es el mejor grupo por su nivel de preparación, por su nivel de formación. Eso se puede hacer. A la vuelta de 2 minutos te voy a poner los 2 mejores grupos que ha habido en España técnicamente hablando. A lo mejor no te gusta ninguno, a lo mejor de las 6 canciones que te voy a poner no te gusta ninguna, pero créeme, lo digo yo, lo dicen los ingenieros, los músicos, los productores, los 2 mejores grupos que ha habido en España en toda esta generación. A la vuelta de la, te lo pongo ahora.

0: Valencia, en Canarias. El nivel de la música pop rock en España, yo lo he dicho siempre, lo peor de la dictadura, y algo de la dictadura ya desde el 45 para adelante, que nos pueda afectar a todos incluso hoy, es lo sola que estuvo España, lo cerrada, lo hermética. Nadie venía, nadie nos dejaba salir, nadie nos dejaba entrar, nadie venía a ayudarnos o a enseñarnos, con lo cual, bueno, pues esto, salíamos todos como las medusas a base de impulsos, ¿no? Y cuando llega la explosión de la música pop rock en España, te habló de finales de los 70, ya finales, cuando esa música de la vanguardia de Estados Unidos, en Inglaterra o en Alemania, desde finales de los 50, 30 años antes, o 20-tantos años antes, ¿no? Entonces, cuando esto explota, y explota de la noche a la mañana, pero de la noche a la mañana empiezan a aparecer grupos como si fueran setas, pues, para que te hagas una idea, yo he hablado otra vez con un productor. Más del 90% de los discos de la época no los tocaban los grupos que tú veías en la foto. El disco, luego en directo, se hacían trucos también por detrás, pocos, pero los discos en todos. O sea, el 90% de los discos de la época los grababan músicos profesionales, y las voces se retocaban, porque aquello era un puto desastre, hasta que fueron aprendiendo con el tiempo. Así que llegaran enseñados, y nos mirábamos todos unos a otros, sobre todo los músicos entre ellos, que decían, joder, es que esto es otra liga. Enseñados de verdad, el primer grupo que aparece, que se quedan todos firmes diciendo, madre mía, cómo tocan los cabrones. Desde Málaga. Desde Málaga, Danza Invisible, la del Club del Alcohol. Ay, este se me ha colado aquí.
1: La del Club del Alcohol, mira, esa que dice, somos el Club del Alcohol.
0: Ya me han pedido antes.
1: Somos el Club del Alcohol.

0: sí tocaban. Julián Ruiz, que es uno de los grandes productores de este país, alucinaba y dice, tíos, que no tienen un recording, son cosas ajenas al grupo. Cuando se retocan con otro músico, cuando es el directo, se graba en directo con la banda, pero luego se hace un recording con otros músicos distintos en el estudio. Estos no han tenido un recording nunca. ¡Nunca! Todo lo que suena en sus discos desde el primero son ellos. Luego eran valientes, tío. Se arriesgaban, buscaban mezclas nuevas, mestizaje nuevo. Se fusionaban, escuchaban sonidos nuevos. Fíjate la canción que se marcan unos poquitos años después. Mira qué canción, tío. Nos quedamos todos perplejos.
1: Esto no puede ser no más que una canción.
0: Una canción que la versión original es un truño.
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0: que aburra a las ovejas modorras.
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0: Fíjate lo que hizo Ojeda con esto.

0: que esta canción es coetánea con gente como Siniestro Total, con los Pegamoides, con los Golpes Bajos, con los Inhumanos, con los Futura del Principio, con Ejecutivos Agresivos.
1: Si

año 84, que ha llovido, y a Javi se le ocurre otra excentricidad. Otra cosa que solo se podía ocurrirle a Javi Ojeda. Su artista favorito de la época es Van Morrison, y una canción que le tenía loco, loco, loco. Y él quería cantarla, pero con una letra que había hecho cojonuda, el Brass Side of the Road de Van Morrison, con la letra que le había hecho Javier Ojeda. Os lo he dicho 20 veces, que hay cosas, tú puedes versionar la canción que quieras, cuando quieras, grabarla, paga los derechos de autor en función de lo que vendas y ya está. Pero hay dos cosas que no puedes hacer jamás. Bueno, mejor dicho, serían tres. A una canción instrumental, ponerle letra. A una canción con letra, quitársela y dejarla instrumental. O cambiar el idioma. O cambiar el idioma. Para esas tres cosas necesitas la firma del editor, que en los casos de los grandes es el mismo artista, claro. La firma de Van Morrison. Y va y se lo pide. ¿Qué le vería Van Morrison al cabrón este que se lo dio el permiso? No se lo había dado a nadie jamás de ninguna de sus canciones. ¡Nunca! Llegó a España con la firma y se marcó esta joya.

Os decía hace un rato que es absurdo, no lo intentéis nunca porque es hacer el ridículo. Decir que una canción es mejor que otra, hombre, técnicamente, oye, cómo suena, los músicos que has utilizado, pero canciones no. Sin embargo, si hay una cosa se puede evaluar, que es qué artista o qué grupo, sobre todo grupos, es mejor. ¿Y por qué? Por su formación, porque toca mucho mejor, aunque tengan unas canciones que son un truño que no te gustan, pero son buenísimos. Bueno, pues aquí yo diría que hay unanimidad. Además, es un tema que yo he estado en varias discusiones con amigos. Me acuerdo una no hace mucho tiempo, que éramos 6 o 7 hablando de los 80, de los 90, de este grupo, del que venía más preparado, del que venía menos preparado, y coincidíamos todos. Bueno, yo coincido, sí, al 95%. Tengo mis dudas. Cuando me levanto digo, a lo mejor es que es estos otros o estos. Todos coincidíamos, todos. Estaba Nacho, estaba Julián, estaba Javi Ojeda, estaba Pablo Pereira, era un montón de gente. Todos coincidíamos que el mejor grupo que haya habido jamás en esta época que estamos hablando en España, por su formación, por su preparación, por cómo tocaban, por cómo defendían los directos cuando estaban serenos, porque luego estaba cuando no estaban serenos, o estaban cocidos, o estaban drogados hasta las orejas, pero en condiciones normales, nadie discutía que el mejor grupo que ha habido en España en toda la historia contemporánea se llaman

bueno. ¡Qué nivel! Insisto, ¿te gustan o no? Que no me gustaba mucho. Que había canciones que sí, otras que no. Escuchas esto y dices, coño, esto tiene nivel internacional top, ¿eh? Mira, mira, mira, mira qué pasada, mira qué canciones.

Calamaro es un genio. Es un genio, pero vamos. Pero es un gilipollas. Ha sido un gilipollas desde el primer día hasta el último. Pero es un genio, eso no voy a discutirlo yo. Escribe como los mismísimos ángeles.

gilipollas, hombre, para mí es un gilipollas aquel que teniéndolo todo se pasa el doble de horas colgado que sereno. O sea, no hace falta. No ha sabido controlarse, o por lo menos no sabía hasta hace 4 días. Informal, impuntual, mal queda y colgado. Colgado a 24 horas del día. Los Rodríguez, posiblemente el mejor grupo que haya habido jamás en España en cuanto a la calidad de todos y cada uno de sus músicos, sin excepción. En el top 5 de los grupos más importantes, mejores como músicos de España, que eso sí se puede evaluar, sin duda están estos. ¡Oh! ¡Qué nivel, tío! ¡Qué directos! Creo que tienen un directo este año todavía. Seguridad Social con un monstruo llamado...

canción. Esta canción es de un artista brasileño que se llama Toquinho, que se la marcó Casans. Y la quedó preciosa. Año... ¡Ay, se lo tengo aquí!

Hacedme caso, hacedme caso. Un día meteros un atracón de seguridad social, porque hemos vivido tan rápido que no hemos reparado muchas veces. Y ahora mismo escuchas los discos de seguridad social y dices, joder, ¿qué han envejecido todos? Todos, todos, todos son maravillosos. Lo que pasa es que tenemos en la cabeza los clásicos. Por ejemplo, este, que no es de lo mejor de seguridad social. Esto no es el tema de Chiquilla. Por ejemplo, sé que es uno de los temas que más os gusta, pero no es uno de los mejores temas de seguridad social, ni con mucho. Es el tema más popular, el tema de las fiestas, el tema del lío, pero...

Come ranas igual, que todo el mundo conoce, pero no es de las mejores canciones. Estaba yo buscando por aquí una que estoy improvisando desde las 7:30, ¿eh? A ver. ¿Dónde la encuentro, tío? Tengo 6 maletas de discos aquí, 6 maletas. A ver. Tenía que tenerla. Hay una canción de seguridad social. Pero sus dos ojos negros. Vas a alucinar si no conoces la historia, ¿eh? Vas a alucinar. Mira. ¿Os imagináis una canción en la que cada frase va precedida de una preposición? Preposición, los de la EGB las conocéis todas, los posteriores a lo mejor no, y los anteriores sí. A, ante, bajo, cabe, con, contra, de, desde, en, entre, hacia, hasta, para, por, según, sin, so, sobre, tras. Han cambiado algunas, luego esas son las que me sé yo de mi época. A, ante, bajo, cabe, con, contra, de, desde, en, entre, hacia, hasta, para, por, según, sin, so, sobre, tras. Esas son las preposiciones. Y Casans es de mi época. Con lo cual, ¿te imaginas una canción? Tío, vas a alucinar porque a lo mejor ni lo sabíais, ¿eh? Una canción que cada frase van consecutivamente apareciendo todas las preposiciones. La primera la A, ante, bajo, cabe, de, desde, en, entre, y así hasta la última. Claro, yo me la escucho esta canción 1000 veces. Y digo, qué cabronazo, ¿cómo se hace esto? Primero, ¿cómo se te ocurre? Y luego, ¿cómo lo haces? Dime si has escuchado una cosa más bonita en toda tu vida. ¡Ala!

eso te das cuenta, tío, que quien se ha leído 4 libros, que tiene un vocabulario como tiene este, pues es otro nivel. Es otro nivel. Y quien ama más vida de plata es otro nivel. ¡Qué barbaridad! ¡Qué barbaridad de canción! ¡Qué genio! ¡Qué talento! Pero es que luego se pone a hacer esto y dice, Dios mío, pero Dios mío, qué bueno, ¿eh? Mira cómo suena esta puta banda.

día que te recomendaba que un día que tengas tiempo te metas un atracón de canciones de Seguridad Social en las que no reparaste hace 20 años y que las escuchas ahora y dices, joder, qué cosas dices.

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cosa por último. Bloque, fíjate, estamos avanzando menos de lo que yo esperaba. Y yo calculaba en 2 semanas tenerlo ventilado esto. Yo estoy apuntando todo, ¿eh? Apuntando todo, todo, todo. Que todo está improvisado con las peticiones vuestras. Gracias por el detalle de darme los solistas, primero el apellido y luego el nombre y los grupos, quitando el artículo. Eso me lo voy apartando. Con los de la semana que viene ahí hacemos una sesión, pero no sé si habremos completado. Yo creo que no. Que no vamos a completarlo todo. Luego estoy alucinando con la cantidad de WhatsApp, pero cantidad, no sé, es que es imposible contarlos, que me han llegado con Seguridad Social y con la canción El Viajero. Se llama El Viajero, muchos preguntan el título, El Viajero, el de las preposiciones. Y claro, es que ahí notan muchas cosas. Insisto que hoy no se trata de las buenas ni de las malas, ni lo que te gusta o lo que no te gusta. Se trata de las populares, de las canciones más conocidas, de las canciones que vendieron un huevo, que sonaron en todas las radios, que fueron número uno. Ahí no se discute. Luego, sí, pero es una mierda, no me gusta. Bueno, porque no te guste. Pero las que estamos poniendo hoy y la semana que viene son las más populares. Y esa de las preposiciones, la gente, Jorge de Torrelavega, dice, tío, mira que yo soy fan de Seguridad Social, mira que me gustan, pero no había caído en ese detalle. Bueno, pues no lo sé. Pero es que eso dice mucho de un tío. O sea, Casans es de los... Bueno, Casans, lo de menos es cantar. Lo de menos es cantar, sí, pues es cantante y es líder de un grupo. Si le ves hacer dibujar, si le ves pintar, si le ves diseñar moda. O sea, es que de esos tíos, yo un día me acuerdo de una comida con Carlos Coño y yo. Carlos y él vivieron juntos mucho tiempo. Juntos, compartieron piso. Y estuvieron los inhumanos cubriendo la baja duro que tuvo el accidente de un coche también. Pero un día hablando con los dos y le ves cómo te habla, dirige revistas que nadie sabe, hace fanzines que nadie sabe, hace manga, dibujos de manga. O sea, eso, dices, coño, claro, es como Vinicius o como Bad Daddy, el Bad Daddy, pues dice, pues no es lo mismo, es lo mismo, pero no es igual. Al final, tío, el que tiene vocabulario. Es que estoy indignado, ¿eh? Desde el informe PISA, el detalle ese de que los jóvenes españoles entre 11 y 16, ¿no? El instituto, ¿no? Entre 11 y 16, 11 y 15, no sé. El informe PISA. Dice que los jóvenes españoles se manejan con 400 palabras. 400 palabras. Ese es todo su vocabulario. Estamos criando chimpancés. Son chimpancéses, o sea, son... Hay monos con más de 400 palabras, tío. Es acojonante. Yo que desde que lo leí digo, no puedes ser.

Angelito de Cermería. Buenos días, dice, vamos a por el viernes. Dice, me gusta tu amiga, háblale de mí, de lo educado, detallista y romántico que soy. Dice, ¿cuál de ellas? Dice, la morena, la de la...

desde Valencia. Buenos días, Javi. Saludos a todos. ¡Ya es viernes! Ponte alguna rumba buena, elígela tú y se la vamos a dedicar al Chuchi. Y que suene

0: Vamos, Serrano, buenos días, que ya es viernes.
1: ¡Buenos días!
0: Dale ahí a la chicharra y vamos a darle caña al viernes.
1: ¡Vamos, vamos!

0: escribí ayer en mi perfil, darte las gracias nuevamente por hacernos las mañanas más llevaderas. Desde nuestras mentes desconectan, ya sean por temas familiares o laborales. Gracias, Javier, Avellán y todo el equipo que lo hacéis posible. Gracias por subirlo a iVoox para oíros en estas tardes o días de vacaciones, como ya pasó días atrás. Te pediría a los de Marras la de hoy, dedicando a todos los jungleros. Eso está hecho, Roberto. Sí, un abrazo fuerte, gracias. Dice, papá, dime una frase con la palabra inopia. Dice, tengo un jilguero inopia, digo puta. Dice, papá, que es para el colegio. Dice, quítalo, digo puta. ¡Díselo, Yoli! Joaquín desde Pinseque, buenos días, Serrano. Ayer escuché en la lista que tienes en Spotify una canción titulada El conejo de mi novia, de Leo Rubio. A ver si la puedes poner y un feliz viernes para ti y para todos los jungleros. ¡Ah! ¡Y que salga la tropa!
1: A ti, colele.

y jungleros, aquí Javier desde Pamplona. Ya estamos entrando al fin de... Y por suerte esta noche veré un concierto de La Mala Pécora, muy cerquita de casa. Desparrame total, ponte si puedes la que más te guste de ellos.

0: amigo Diego desde Valencia me pedía una rumbita que se la voy a poner ahora mismito. ¡Ahora mismito!
1: Buenos días, Serrano.
0: Hola.
1: Vamos, aquí Claudio desde Menorca.
0: Vamos,
1: si nos puedes poner aquí para los jungleros aquella del Chimo Bayo. La de esta sí, esta no. Esta me gusta, me la como yo. Venga, vamos con los pollos. ¡Hija!
0: Sergio desde Miranda, buenos días Javi, feliz fin de, podría ser mi inmadurez de la regadera, que son de aquí de Miranda, muy bueno, y creo que alguna vez lo has puesto, sí hombre, está castigado Sergio de Miranda, por lo menos hasta el lunes, después de la mierda que me clavaste.

0: drogadictos tenéis. ¡Borracho!
1: ¡Por Dios! ¡Alcalde! ¡Por Dios!
2: ¡Luisi, desde el tiemblo! ¡Buenos días, guapísima!
0: ¡Buenos días, Javi!
2: ¡Hola, Carmelo!
0: ¡Eres un campeón! Ya te lo digo siempre, que eres el mejor, coño. Buenos días a todos los jungleros y buenos días, como dice el compañero, a todos los camioneros de España que vamos por aquí, por esta jungla de carreteras que tenemos en España. Venga, un saludo y buen fin de semana a todos. ¡Fuerza, machotes!

es Elías el Rey en Toledo. Buenos días a todos. Venga que empezamos el modo fiesta de pueblo vecino, el de mi mujer y donde vivo ahora. Si puedes, ponme la de Mora Cantadora de Aarón Sevilla. Se la dedica a todos los vargueños. Felices fiestas y buen fin de semana a todos.

0: buenos días. Venga, que ya es viernes y se acerca el fin de semana. Vaya cuerpo de fiesteros tenéis. Salgando peso, happy, happy, happy.
1: No tiene más peligro, vamos, que Mangui ve con una ferretería.
2: Señoras y señores, muchas tardes y buenas gracias por su asistencia a esta convocatoria.

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Bienvenidos, bienvenidas al despliegue musical por excelencia, presentados y el que les habla y le hace posible cada vez que entro a tus oídos, Santiago.

Este tema de Pablo Alborán se complementa en imágenes sugerentes al 100%. Un vídeo que recomiendo que veas. Es una historia de amor imposible representada de manera creativa y simbólica por la actriz Berta Hernández. Bello resultado, el de la escalera.

probablemente la canción más bonita jamás escuchada. O así lo pensó en aquellos entonces Marvin Lee Day desde Texas, artísticamente conocido como Meat Loaf. Este es su At Life For You.

Y ahora le damos al play a un tema con toques ochenteros. Segadizo que no podrás sacártelo de la cabeza. Es el turno para el canario agoné. ¿Quién pide el cielo por ti?

Ahora, dos estupendos remises a cargo de Juan Belmonte y Dan Rus. Es este Can't Stop. Es Deep House en estado puro con una producción elegante para que bailes con armónicos evocadoras y una base rítmica sensual. Nacido en Rumanía y afincado en Suiza y ahora pasando por Ibiza, el minimalista, sin duda, Wolfgang Joam.

Ellos son nacidos en Tarifa, Cádiz, son Manuel González y Geray Blanco, y juntos forman Los Rebujitos. Logran hacerse un hueco en el mundo de la música con pasión, con sonidos frescos y, por supuesto, con algo que nunca nos puede faltar. Eso sí, siempre con conocimiento. Es Mi Locura.

se convirtió en el sencillo más importante de la década, ya que estuvo 7 semanas en los gráficos australianos. Hablamos de ella, nos llega para que nos haga bailar como la conocimos. Es Kylie Minogue de Locomotion.

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1: Este cantante británico era conocido por su presentación en ropa formal y elegante. Su emotiva voz y la mezcla equilibrada de estilos musicales le hacían único. Además, son famosos sus videoclips con bellas mujeres maniquíes. Año 1980. Es Robert Palmer. Y este, su John.

Llegaba el fin de semana y bailábamos como si no hubiera un mañana. Hablamos de los británicos Upsell. Este es su Chain Love. Sí, sí, es su amor podrido. Es el recuerdo en tu radioestación favorita.

En biografía de la siguiente cantante nos trasladamos al año 1993. Entró en el libro Guinness de Records como la artista femenina de mayor éxito de todos los tiempos. Además, tiene un total estimado de más de 100 millones de copias vendidas, lo cual la convierte en una de las artistas musicales con mayores ventas. Es Diana Ross. Este es su Chain Reaction.

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0: María Toledo es la primera mujer en la historia del flamenco que canta acompañándose ella misma al piano. Esa manera de acompañar su voz con ese instrumento es completamente innovadora, lo que le da una mayor personalidad, todo con sentido.
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0: Johnny, open up. 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

0: El artista mexicano es el consentido del público español, logrando acaparar con su carisma y gran voz la atención de los medios de comunicación y de miles de admiradores.
1: Y ahora te lo canta, musicalmente hablando.
0: Que lo nuestro se quede nuestro. Carlos Rivera. Solo tú.

0: Raúl Alejandro sorprendió a todo el público en la gala de los premios Grammy Latinos con el mítico tema de Laura Pausini. Y ahora juntos y en el estudio, con Se fue.
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Nos llega desde Santa Cruz de Tenerife, Cristian Rodríguez, más artísticamente conocido como Sweet. Ha colaborado con artistas como John Killer, Critical Unsigned y CHK. Estos son sus besos.

Esta es una canción de los cantantes británicos Elton John y Dua Lipa, remezclado por el trío australiano de música electrónica Now y lanzado a través de EMI Records. Esto ya es un éxito. Cold Heat.

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1: Llegados de Pensilvania, a la edad de 14 años inició su carrera con sonidos country, actualmente con sonidos dance, y no se le da nada mal. La mejor prueba es la elegancia de este su éxito, es Taylor Swift. Este es su style.

0: El día menos pensado es una balada que avanza increciendo, donde cuenta la historia de desamor capaz de hundir a cualquiera en los recuerdos de rupturas pasadas. El sevillano Beret se tiñe de blanco y negro con esta canción.
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1: Los barceloneses de moda en nuestro país llegan con un mensaje muy violento. Kill me and my cap secret. Mátame, pero mátame. Y sobre todo, que sea rápido.

Esta es la colaboración entre Amaral y Estopa para este crossover entre dos de los grupos más emblemáticos de la música española de las dos últimas décadas. Es el momento para despertar.

0: Se llama Felix Delight, pero artísticamente lo vas a conocer como Lost Frequency. Es el DJ y productor belga más reconocido en su país con el vocal de Aiston Corbin. Y esto que suena en tu radio es este Are You With Me.
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1: 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Puebla.

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1: Y las escuchamos una detrás de otra, ¿verdad? Aquí en Oldies Hit, la máquina del tiempo nos deja preparadas unas cuantas más canciones del recuerdo que van a seguir sonando a continuación, esos temas que han marcado época y que son éxitos imposibles de olvidar.

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1: Y las escuchamos una detrás de otra, ¿verdad? Aquí en Oldies Hit, la máquina del tiempo nos deja preparadas unas cuantas más canciones del recuerdo que van a seguir sonando a continuación, esos temas que han marcado época y que son éxitos imposibles de olvidar.

Bueno, pues te recomiendo que no te desabroches el cinturón, que seguimos adelante en este viaje vertiginoso que nos lleva de década en década y que nos permite disfrutar de esas canciones que ya forman parte de la historia de la música y de nuestra memoria colectiva, ¿verdad? Que te traen muy buenos recuerdos, que en su día fueron números uno y que ahora, gracias a Oldies Hit, vuelven a ser actualidad. Son éxitos imposibles de olvidar.

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1: Absolutamente cierto, ¿eh? Canciones que nunca pasarán de moda porque aquí las rescatamos y las volvemos a poner de absoluta actualidad, ¿eh? Son temas que en su día...

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1: Tenemos la mejor selección de éxitos imposibles de olvidar, de canciones que nos traen recuerdos, de recuerdos que además nos hacen, pues eso, sonreír y sentir de vez en cuando nostalgia, por esas canciones que fueron números uno, pero que ahora vuelven a estar de moda aquí. En All This Hit, las canciones de tus recuerdos suenan así, son éxitos imposibles de olvidar.

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1: Bueno, yo lo voy a confesar que sí, que soy adicta a Oldies Kid, porque aquí suenan las canciones que forman parte de mis recuerdos, esos recuerdos que nos trasladan al pasado. Es que aquí nosotros te ponemos las canciones, tú pones los recuerdos y, por supuesto, todos estos temas son éxitos imposibles de olvidar. Algo que solo vas a encontrar aquí, en Oldies Kid, y seguimos adelante.

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1: Desde luego que no, estas canciones, que forman parte de nuestra memoria colectiva. Éxitos imposibles de olvidar, canciones que nos traen muy buenos recuerdos. Y por supuesto nosotros, te ponemos las canciones y tú los recuerdos. Vamos a seguir adelante aquí en All This Kid con más canciones, esas canciones de siempre, esos temas que fueron número uno en la radio y que ahora vuelven a

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1: Inolvidable, es verdad, todas estas canciones que nos dan muy buenos recuerdos y que en su día fueron número uno en la radio. Ahora vuelven a serlo, vuelven a ser actualidad gracias a Oldies Kid, porque ponemos de moda las canciones de siempre, esas que de alguna manera te tocaron el corazón y que ahora vuelven a sonar aquí. Son las canciones de tus recuerdos y además éxitos imposibles de olvidar. Seguimos en Oldies Kid.

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1: Bueno, pues esta, por supuesto, es otra de esas canciones que tiene unos recuerdos y, por supuesto, esta es una de las que te ponemos, que te proponemos aquí en Oldies Hit para trasladarnos al pasado. El viaje va a continuar, ¿eh? Vamos a seguir a bordo de nuestra máquina del tiempo que nos va a seguir proponiendo éxitos imposibles de olvidar solo aquí, en Oldies Hit.

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1: Absolutamente cierto, ¿eh? Canciones que nunca pasarán de moda porque aquí las rescatamos y las volvemos a poner de absoluta actualidad, ¿eh? Son temas que en su día...

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1: Pues es que nos los quitan de las manos estos éxitos que en su día fueron número uno y que ahora vuelven a serlo. Sí, aquí, en Oldies Hit, porque ponemos de moda las canciones de siempre, esas que te traen tan buenos recuerdos y que de alguna manera forman parte de la banda sonora de tu vida. Pues eso es lo que vamos a seguir escuchando a continuación, ¿eh? Nada, que te doy la bienvenida a Oldies Hit.
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1: Y las escuchamos una detrás de otra, ¿verdad? Aquí en Oldies Hit, la máquina del tiempo nos deja preparadas unas cuantas más canciones del recuerdo que van a seguir sonando a continuación, esos temas que han marcado época y que son éxitos imposibles de olvidar.

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0: Son las 3 de la tarde.
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Bienvenidos y bienvenidas a una nueva edición del el pop nuestro de cada día. Juntos vamos a estar el próximo tiempo de radio disfrutando de grandes clásicos del pop rock aquí, en esta, tu emisora preferida. Bienvenidos y bienvenidas. Hemos comenzado con la música de The Last Good Night y ese Pictures of You, uno de esos temas que a mí personalmente me gustan mucho. Saludos de Benny García, un placer inmenso. Bueno, pues aquí estamos juntos. Pereza,

es el pop nuestro de cada día, donde, bueno, pues en cada edición recordamos grandes canciones de todos los tiempos, del pop y del rock. Nos vamos con sonido internacional. Natalie Imbruglia. Ahora, otra de esas canciones muy bonitas que nos encanta disfrutar contigo aquí en el pop nuestro de cada día. Natalie Imbruglia.

música de los Pretenders, I Stand By You. Preciosa canción que recordamos en el pop nuestro de cada día. Al igual que esto que nos llega ahora mismo, James Arthur, Impossible. Con esto hacemos el primer corte aquí en el pop nuestro de cada día. Ya sabes con quién te habla, Benny García. Un placer inmenso estar contigo, James Arthur.

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0: colaboración espectacular entre Jaime Urrutia, Enrique Bunbury y Andrés Calamaro. ¿Dónde estás?
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0: Grandes canciones que compartimos en la sintonía del pop nuestro de cada día. Nos vamos a por más musicón. Princesa Pereza. Bueno, canción chulísima.

0: el sonido de los Evanescence, Blind to My Life. Ya sabes, el mejor pop rock aquí en el pop nuestro de cada día contigo. Quien te habla, Benny García. Nos queda aún mucha música por disfrutar y compartir junto a ti, así que no te vayas.
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0: Son las 4 de la tarde.
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0: canción, como todo lo que suena aquí en el pop nuestro de cada día, que repasamos pop y rock. Vamos, lo que nos gusta. Nos vamos a ir a por más sonidos impresionantes, potentes y sobre todo de mucha, mucha, mucha calidad.
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0: La música de Metallica, Nothing Else Matters. Pedazo de canción aquí en el pop nuestro de cada día.

0: Nothing is Mother. Sin duda alguna, gran canción que disfrutamos contigo aquí en el pop nuestro de cada día.
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Bueno, pues ahí estaba la música de Alicia Keys, No One, para volver contigo aquí en el Pon Nuestra cada día. Atención a esto, es una de esas canciones bonitas con una voz espectacular de ella, Christina Perry, Human. Disfrútala en el Pon Nuestro de cada día.

Seguimos con más sonidos que nos encanta disfrutar, compartir, degustar contigo. James Blunt, 1973, así se llama esta canción. Oye, la recuerdas, ¿verdad? Es muy buena.

0: volveremos en una próxima edición a compartir grandes canciones, a disfrutar de buenos momentos y a estar juntos siempre con la mejor música del pop rock nacional, internacional y de todos los tiempos. Nos vamos con más música, ¿eh? Saludos de Benny García, ser felices y nos encontramos aquí en una nueva cita del pop nuestro de cada día.
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0: Las 5 de la tarde.
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3: Taylor Dayan, disfrutamos aquí en tu estación de radio Entre Mil Recuerdos con este gran éxito, Telling to My Heart.

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3: Seguimos recordando aquí en tu estación de radio Entre Mil Recuerdos y estamos escuchando la música de Taúres Zurdos, esta banda navarra, que su carrera musical transcurrió desde el 87, que fue cuando la banda comenzó su actividad, hasta el 2004. La voz de Aurora Beltrán, escuchamos uno de sus temas más conocidos, Tocaré, Taúres Zurdos.

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3: Son las 6 de la tarde.

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3: You May Be Right es un tema escrito y cantado por Billy Joel y que hoy lo rescatamos de nuestra máquina del tiempo desde 1980 hasta el presente. Bill Joel, You May Be Right.

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1: Pues aunque no te lo creas, seguramente no lo sepas, o seguramente sí, esta canción no pertenece a Kylie Minogue. Esta canción era de la cantante estadounidense Lit Eva, que este sencillo fue publicado por primera vez en 1962. Pero nos vamos a quedar con su versión más conocida, que es esta que ya suena aquí en tu estación de radio entre mil recuerdos. Kylie Minogue, Locomotion.

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2: Pues es la versión más flamenca que tiene este tema. No puedo quitar mis ojos de ti y nos llega de la mano de los Manolos.

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3: Nos vamos a inicios de los años 80. Comenzaron a dar sus primeros pasos en la música en 1982 bajo el nombre de Objetivo Birmania. Grandes éxitos cosecharon como este que estamos compartiendo contigo, publicado en 1984 como uno de sus grandes sencillos. No te aguanto más, Objetivo Birmania.

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2: Vamos a bailar un poquito hasta mediados de los 90, 1996, con el álbum No Mercy de la banda No Mercy, Where Do You Go?

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¿qué tal? Bienvenidos a la radio, un momento en el cual compartimos una gran selección musical con todos los números uno, éxitos del ayer y del hoy. Esto es Presentados. Los saludos, como siempre, de tu amigo Santiago Aguado.

La siguiente banda, fundada en Hannover, Alemania, en el año 1965, a lo largo de sus 50 años de carrera, han publicado decenas de álbumes de estudios, sencillos, álbumes en directo, recopilaciones y DVD en vivo. Además, han recibido varios premios y condecoraciones que los convierten en la banda de rock más exitosa de Alemania. Son los Scorpions, Wind of Time.

Y este es un no parar de grandes éxitos. Ahora turno para el primer sencillo de los Black Box. Fue su mayor éxito no solamente en Italia, sino en el resto de Europa y Estados Unidos. Fue un sencillo muy vendido en Gran Bretaña en el 89. Por 6 semanas seguidas se ubicó en el puesto número 1 en las listas y hasta hoy figura en el top 100 de los singles más vendidos de Europa. Es Black Box.

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2: Su carrera como cantante se disparó en el año 1983 y Howard Jones se hizo esta pregunta como muchos de los mortales: What is love? ¿Qué es el amor? Lo que musicalmente hablando le aportó beneficios monetarios y éxito en dicho año.

0: momento idóneo para la power balada por excelencia. Fue lanzada como sencillo para el álbum recopilatorio Cold Sweat del año 1994. Se convirtió en su sencillo más vendido, con 1 millón de copias en Estados Unidos. Es Jon Bon Jovi.
1: Este es su Always.
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su primer gran éxito llegó con la canción Every Time You Go Away en el año 1985. Y en la actualidad participa regularmente en una serie de conciertos nostalgia de los 80 en Gran Bretaña. Él es Paul Young, Come Back and Stay.

Esta canción fue el primer número uno del grupo al llegar al Billboard Hot 100, banda sonora original de la película Regreso al Futuro. Son la banda Way Lewis and the News. Y este es

y ahora desde Málaga nos hace deleitarnos en los próximos minutos la cantante y compositora Virginia Elosegui. Esto es Contigo.

0: Esta canción hace un llamamiento a todas las mujeres del mundo para que se sientan libres y orgullosas de sí mismas. La letra está cargada de pensamientos positivos dedicados a la figura femenina. Es Melendi junto a la colaboración de Alejandro Sanz y el rapero Arcano.
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0: Si todo el mundo nos escucha, será por algo. ¿No crees?
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Los premios Grammy son una distinción otorgada por la Academia Nacional de Artes y Ciencias de la Grabación de Estados Unidos para dar reconocimiento a un logro especialmente destacado de la industria musical. Este es el caso del año 1979. Hacen un insólito dueto Barbara Streisand y Donna Summer. Ellas obtenieron un Grammy con este tema, No More Tears, Enough is Enough.

Comenzó a tener reconocimiento en el año 2011 después de haber subido varios vídeos de ella misma interpretando remezclas de canciones populares en YouTube. Rebeca María Gómez, tú la conoces como Becky G, y nos trae una canción con un fulanito.

Retrocedemos en el tiempo. Es hora de escuchar una canción del pasado. Es una canción escrita y grabada originalmente por el cantante británico Phil Collins. Fue la canción principal de la película del año 1984 Against All Odds y fue lanzada por primera vez en la banda sonora original de la misma. Es una balada por la cual el protagonista implora a su amante que lo mirase en este momento. Y este es el cover de dicha canción, interpretado por Stevie Mac, componente de los Westlife, y la grandiosa María Carey. Take a look up.

0: Killer Ray featuring 95 y Casey. Sin ti.
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El nombre originario de la banda ha sido descrito en ocasiones como una inspiración de señal de un ascensor de un edificio alto de Estados Unidos. Nos trasladamos al año 1988 con ellos, Level 42. Este es su Heaven in My Hands, el cielo en mis manos.

Era el 31 de agosto del año 2009 cuando se lanzó al mercado el álbum debut de estudio titulado Lo que siempre soñamos ser. Su primer sencillo fue A quien tú decidiste amar. Dicho sencillo se colocó en el primer lugar de las emisoras radiales en México y en todo el mundo. Ellos son la banda Sandoval.

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1: De una forma inigualable, pero con la fuerza que le caracteriza, nos llega en los próximos minutos en Presentados. La fuerza y el carisma de Malú. Ahora nos llega Invitados.

La primera presentación en solitario de la siguiente artista fue el sencillo que suena de fondo. Cosechó una grandísima aceptación por parte del público no solo en Estados Unidos, sino también en Reino Unido y en Australia. Ella es Belinda Carlisle.

Esta es la banda sonora de la película de la Mujer de Rojo. Turno para Stevie Wonder y su I Just Can't You Say I Love You. Y es que llamé solo para decirte que te amo.

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2: Esa canción lleva una sensual producción bastante contemporánea. Ambos artistas ya colaboraron en la gira Sirope del madrileño y en la edición mexicana de La Voz. Son Paty Cantú y Alejandro Sanz. Y sin duda, una colaboración muy esperada, ya que es una cuenta pendiente.

ella misma se presenta como una cantante de música pop. Nacida en el sur de California y con ascendencia española, la artista cubana-americana nos presenta For Love, en este caso bajo el sello discográfico Blanco y Negro Music, un tema electrónico que queda edulcorado por la feminidad de Janelier.

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3: Y ahora es el momento idóneo para Soundlight Melody, canción del grupo alemán Alphaville, que fue lanzado como segundo sencillo de su disco debut Forever Young en el año 1984. Además, supuso un gran éxito en Europa continental y Sudáfrica, encabezando la lista de éxitos en países como Italia o Suecia, y obteniendo el certificado de sencillo de oro en Alemania.

Su voz se caracteriza por tener agilidad, dulzura y un timbre muy agudo. Debido a esto, en la mayoría de sus canciones resalta un ánimo sensual, fino y lleno de susurros. El mejor resultado de Kylie Minogue es The Never Too Late.

0: Hay momentos en la vida en los cuales hay que compartirlo todo de una manera muy especial. Los compañeros continúan contigo en la radio 24 sobre 24 horas. 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Como siempre, un placer.
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estación de radio. Los saludos de José Ricardo Sáiz. Es todo un placer. ¿Por qué? Porque a mí me gusta recordar todos aquellos grandes éxitos de la década de los 80, igual que a ti, que eliges esta tu sintonía, la número uno. Pues a partir de estos instantes, ponte a gozar, ponte a disfrutar, porque llegan los grandes.

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1: Y seguimos con el ritmo en este martes. Escuchando la música de ayer y haciéndola sonar en el día de hoy. Bruce Springsteen, Morning.

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1: Seguimos rompiendo los esquemas tradicionales. Ahí está Bruce Springsteen, años 80, con este Born in the USA en el Power. Power 80, en tu estación de radio y para nuestros super pabellones auditivos.
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1: Más grandes éxitos que siguen sonando aquí en esta estación de radio. Atención a ello. Un auténtico goce musical de la mano de Bon Jovi. Living con a Prayer.
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1 que se bailaba en la pista de baile de los Lentos.

0: como uno de los rapiditos y guapos, guapos de la pista de baile. ¿Cómo podía ser esto? Video Kill It de Radio Star, el video asesino que mató a la estrella de la radio. Sonido Bangles.
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0: El vídeo asesino que mató a la estrella de la radio. Baltimora y con aquel Tarzan Boy. ¿Lo recuerdas?
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1: Pues con este This is Tears of My One Only This is Tears de la mano de los Bad Boys Blue, la versión máxima, vamos a llegar al punto y final en el Power en este martes.

Orange Blue, los chicos malos azules. Tenemos que saludar ya y las despedidas correspondientes al 98.3, la radio de Sáenz Castillo FM en Alicante. 101.7 FM Salamanca. Bailén en la provincia de Jaén. 107.9 también Huelma, Jaén. 101.7 FM Comarca de la Safor, Valencia. Onda 15, la Maxi Radio. Saludamos desde aquí a la Giga Radio, Águilas Murcia 89.9. Y también desde aquí mandamos un fuerte saludo al 107.7. Al Baladejo FM, cadena 024. Bueno, pues una vez ya todos complementados, los saludos de quien estuvo acompañándoos, micrófono y control técnico en este martes. Los saludos de José Ricardo Saiz. Ha sido todo un placer. Chao, amigos. Besos a ellas, abrazos a ellos y aquello de...

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4: Música para FR David con este Works.

0: Ricardo, qué belleza de tema musical. Ahí está FR David y sus words, palabras. Buscamos y buscamos entre nuestro baúl de los recuerdos. Desempolvamos esos vinilos. Los escuchamos para saber qué son ellos. Los números uno de la década de los 80. Y directamente al plato número uno o número dos para que tú los escuches aquí en esta tu estación de radio.
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0: Alguna vez se nos va un poquito la mano y pinchamos alguno de los 70, otra vez uno de los 90, pero casi siempre los éxitos de los 80. El último de la fila, querida Milán.

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0: Pues venga, a ello estamos. Grace Jones, Slave to the Rhythm, esclavo del ritmo.
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0: con estas leyes de la vida. Esclavo del ritmo. Éxito tras éxito en el Power 80. Son los números unos. La que tú conoces, y la que tú conoces, y la que tú también conoces, claro que sí. Chris Jones. Slave to the rhythm.
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0: Salido para Aqua con este My Oh My. Otro de los pelotazos. Éxito rotundo en las pistas de baile de los 80. Aqua.

0: esto me atrevo a decir que fue de principios de los 90. ¿Pero fue éxito? Pues nada, suena aquí en el Power, claro que sí. Manías pocas. Aqua. My oh my.
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0: Pues aquí tienes tu programa, Power 80, a diario en esta tu estación de radio. FR David y su tema Sahara Night. ¿Lo recuerdas?

0: de este Saturday Night. Anteriormente hemos escuchado el Works, Palabras. Hemos mirado en el álbum, he visto esto del Saturday Night. He puesto en el plato número 2 y digo, bueno, qué pelotazo. Esto tiene que sonar hoy en el Power. Pues nada, chicos, chicas, si te gusta recordar y has vivido la década de los 80, te darás cuenta de que todos ellos son números uno.
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0: Y seguimos rompiendo los esquemas tradicionales y ahora lo hacemos de la mano de Gloria Estefan con este Cuba Libre. Amigo, amiga, esto es el Power 80.

Gloria Estefan con ese Cuba. Ese Cuba libre, ese Cuba libre, que no deje de bailar, mi gente. Bueno, ya sabes, quien te acompaña, micrófono y control técnico, José.

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tiempo. ¿Se puede recuperar lo convertido en pasado? ¿Es posible que los recuerdos sean la única máquina que viaja hacia atrás? ¿O puede que las emociones son las que encapsulan el tiempo en recuerdos? Quizá el tiempo no sea más que la experiencia de una emoción en un punto concreto de la existencia de nuestra alma, la cual vibra con aquella música que hizo latir a nuestro corazón. En un falso pasado que sigue siendo presente. Por eso estamos y seguimos aquí para recordártelo. Bienvenidos y bienvenidas a Go Back Radio Show.

arrancamos una semanita más, una nueva edición de esto llamado Go Back Radio Show con servidor Germán Ortiz, acá DJ Go. Bienvenidos, give me some more, give me some more. Arrancamos con DJ Gert. Bienvenidos, bienvenidas. Ramón, hoy que venimos, venimos y cañeros, más o menos 50-50, ¿no?

0: estamos inmersos dentro del sello No Name Records, Bélgica, año 2000, en el cual nos encontramos este Gimme Some More, DJ Gert. A mí me parece, compañeros, que vamos a estar ahí año 2006, ¿no? ¿Vamos a estar un poco 2006 hoy? Sí, ¿por qué no? Pues porque de vez en cuando, pues darnos un piripo los 2006. Sí, me dice por aquí Paco, ya haremos la semana que viene o la siguiente es algo más noventero. Tenemos que hacer un especial cantaditos o algo así, ¿eh? Más comercialote. Bueno, también dijimos que íbamos a hacer un Thunderdomes y no hemos hecho el Thunderdomes. Hay que hacer el Thunderdome. Que nos da un poco de miedo porque igual nos echan de la radio. Seguimos a la de familia.
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0: Nos vamos con el Struggle for Pleasure Minimalistics. Para esta ocasión nos hemos ido también al año 2000 y nos quedamos dentro de un recopilatorio llamado Club Paradis.
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0: Struggle for Pleasure. Que nos evoca un poquito, nos recuerda bastante al Café del Mar, Energy 52. Sí, nos recuerda bastante. Esto es mucho posterior, por lo tanto podemos decir que se inspiró. Bueno, Energy 52. Recordándote que tienes por ahí nuestras redes sociales a las cuales nos puedes atacar directamente, en el sentido de atacar a por ellas. Puedes ir TikTok, Instagram y Facebooker, Germán Ortiz DJ.
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0: Nos vamos a por un tema que la verdad que a nosotros nos encanta, sobre todo porque son remezclas de Pulse Driver. Estamos también inmersos ahí en los 2006. Es un tema que no pudimos llegar a tenerlo en vinilo. Hemos buscado, pero no hemos encontrado en concreto las remezclas de Pulse Driver en sí. Fragma featuring María Rubia. Esto ya de por sí nos tiene que dar un indicativo, nos tiene que dar una pista de a por lo que vamos. Es el Every Time You Need Me. Pero lo he dicho, con las remezclas de uno de los grandes, uno de los importantes, o por lo menos para nosotros así lo fue, el amigo Pulse Driver.

0: Lógica, año 2001, Mostico Recordings, DJ Bailar, Life is a Game, a tener muy en cuenta.
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0: Y nos vamos con un clásico de clásicos, si así se le puede llamar, al Dutch Drum Attack, The Crazy Drummer. El The Crazy Drummer como tal, nosotros lo tenemos desde Temprosif, no es este. Ni mucho menos, no es este Lee Craig. Pero lo hemos dicho, lo hemos visto y hemos dicho, vamos a ponerlo hoy en el Ghost Bus, porque yo creo que lo merece una pequeña mención. Y Craig, que luego más adelante hizo cositas más o menos del mismo palo, pero bastante más cañeras, ¿eh? Hablamos ya de años tipo 2003-2004. Pero ahí está, Dutch Drum Attack, The Crazy Drummer Remix. Él es

0: desde Sunrise Recordings, Netherlands, año 2000. Original del amigo E. Craig. A tener en cuenta este tema que, como te digo, sabemos que E. Craig hizo después cosas mucho más potentorras. El año 2003-2004 ya encontré el tema. Que si no nos equivocamos, las licenció inclusive Temprosif. Mucho más adelante, ¿eh? Recordándote TikTok, Instagram y Facebook, Germán Ortiz DJ.
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0: 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Here we go. 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Nos vamos a despedir en esta primera parte del día de hoy con The Shrink, Pump It Up, el RBA Remix. Original desde Netherlands 2001 también, aunque licenciado en UK y por sellos como Acetate. ¿Acetate? Sí, no Acetate, sí Acetate. Bueno, el chiste fácil. Okay. El nivel es para lo que llega y para lo que damos. No nos pidáis mucho más. Por ejemplo, capital famosa de cualquier país, o sea, un país famoso del mundo, que empiece por ese, Salamanca. O sea, no nos da para más. Del sello también Nutrition, que es lo que debemos hacer, nutrirnos, ya sabéis, culturalmente. Y el tema Pump It Up 2001, buen año para acabar esta primera parte, compañeros. Gracias, Paco y Ramón. Me está dando por aquí Paco ya una enciclopedia y un diccionario para que vaya esto, porque es pasturía. Me opongo a estudiar esto. Eso es ser un opositor. Me opongo a estudiar esto y estoy opositando. Me opongo totalmente, soy opositor. Bueno, lo dicho, después de tanta tontería, The Shrink, Pump It Up. Que no se nos vaya nadie, que continuamos en la segunda parte con más cosas de cultura musical.

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2: Nos acompañas. A little higher. Nos encanta este sample, siempre nos ha encantado. Bienvenidos, bienvenidos, familia. Bien hallados, bien hallados. Arrancamos la segunda parte del día de hoy del Compact. Sí, en plan a tope de power, que no pasa nada. Estamos, que no salimos hoy. Salidos ya estábamos, así que no pasa nada. The Jumper, Hammer House, más Medium, Radio Edit. Otro de los tracks que hemos extraído de ese recopilatorio que nos hemos encontrado aquí por nuestros lares. El Club Paradis.

Que la cabra no tira al monte. La verdad que, compañeros, me habéis preparado un programa bastante guapo. Me trae muy buenos recuerdos. Todo este sonido que estamos pinchando hoy. Desde Diesel Records. Diesel del gustazo, Dieselo. Mítico anuncio de los Citroën. Es que somos Remember hasta para los recuerdos. Es que es así, es que no hay otra cosa. Es así como nosotros funcionamos, nuestra mente funciona así. Nuestra mente calenturienta. Lo dicho, ahí estamos desde Diesel Records, Italia, año 2000, Hammer House de Jumper. Ya nos quedamos con un clásico de los clásicos. Lo editó Temprosive también en el año 2001. Puede ser, compañeros, esto lo vamos a mirar ahora, pero bueno, sí, ahí andará, 2000-2001. Es el seguro, yo creo que el seguro, que lo conocemos todos.

0: estamos pisando el año 2001. Lo que hemos dicho antes, lo hemos de hecho buscado en nuestro propio vinilo, que lo tenemos un poco de macro al pobre. Original desde No Name Records, Liberty Seguro, editado por Ten Progressive. Allá por el año 2001, yo recuerdo que este lo pillamos ya, creo que era finales de año, ¿no? Bueno, finales, me refiero, octubre, septiembre, octubre. Una cosita así, por ahí andaba la cosa.
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0: Nos quedamos con Eternity Motorcraft. Seguimos ahí surcando los 2000s. Muy bien, compañeros, me gusta esto. Ya sabéis, tenéis ahí TikTok, Instagram y Facebooker, Germán Ortiz DJ y nuestro podcast, Germán Ortiz Podcast Oficial, que lo podéis googlear y nos encontráis fácilmente.

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2: Pues cogiendo la galleta que nos vamos, hemos escuchado directamente desde Bayview Silver Recordings el Eternity Forever de Motorcraft. La verdad que es un tema que nosotros lo recordamos de haberlo escuchado en alguna sesión de aquellos recopilatorios míticos de antaño, Dream Dames, etcétera, etcétera. Y nos lo hemos encontrado y hemos dicho, pues este hay que ponerlo. Son de aquellos temas tranquilotes y demás, etcétera. Más o menos del palo, ¿eh? Del palo también podemos decir que es el siguiente, el que tenemos ya por aquí. Es el Coffee Table, lo que viene siendo la mesa del café. ¿Cómo nos gusta a nosotros el café? Somos súper cafeteros nosotros, ¿eh? ¡Ay, qué bueno! Mr. Springs es el Coffee Table Olympics parte 2. La mesa de los cafeteros olímpicos parte 2. Allí es que se servía mucho café. Mucha cafeína había allí, ¿eh?

0: estos temas mucho más alternativos, mucho más atecnados, que nos gustaba decir en su momento. Es el Coffee Table Olympics, Mr. Spring, directamente desde Spring Records. No sabemos si es el mismo, se abrió el sello, ¿no? Pero bueno, ahí está, tema un poco más atecnado. La verdad que nos ha encantado bastante. No lo conocíamos y hemos dicho, mira, Mr. Spring. Incluye dos cortes, el Automatic y el Coffee Table Olympics. La verdad que nos encanta, ¿eh? Desde UK, 1999, año 2000. Bueno, yo creo que es más año 2000, finales del 99-2000. El Coffee Table Olympics.
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0: 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Oye, qué de moda se puso este arpegio. Nunca mejor dicho, el tema se llama arpegio. Axis, porque este es el arpegio, todos lo sabemos, de Veracocha, Carte Blanche.

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0: Reggio de la formación Axis, noches de fiesta. ¡Cómo no! Y ahora nos vamos a ir directamente a acabar el programa de hoy, porque sí, pues porque toca. Y lo vamos a hacer con un tema que la verdad que a nosotros nos encanta, ¿eh?
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0: Nos vamos a ir hasta Captivating Sounds. Ya solo el comienzo nos pone los pelillos del sobaco de punta. O sea que imaginaros lo que hay que levantar los brazos y decir ¡arriba! Esto no sé, nos lo acabamos de inventar así sobre la marcha. Captivating Sounds, Netherlands, año 2000. Green Court, que esto ya son palabras mayores, decir Green Court. Featuring The Vision, es el signing. Un vocal que la verdad que en su momento cuando lo escuchamos teníamos 19 añitos para 20. Estamos todavía muy imberbes. Lo seguimos siendo con 44 prácticamente, pero con 19, pues bueno, pues ahí estamos, ¿no? Descubriendo nuestras cosas. Incluye la versión original, los remix de Pulse Driver y de Wall Click. Pero a nosotros siempre el que nos ha gustado es el de DJ Tiesto, que es con el cual nos vamos a despedir en el día de hoy. Ya sabéis, tenéis nuestras redes sociales, TikTok, Instagram y Facebook, para que nos busquéis y nos encontréis, si así lo deseáis, si lo creéis conveniente durante la semana. Oye, vamos a ver qué hace el calvo este, el pringao este calvo. Oye, pues, ahí estamos. Germán Ortiz de J, y si no, nuestro podcast oficial, Germán Ortiz Podcast Oficial, a través de ebooks.com, Spotify, Mixcloud, iTunes, y si no, pues lo googleáis directamente y ya está. ¿Vale? Lo dicho, Green Court featuring The Vision, signing DJ Tiesto Remix. Con estos mandamos un...

0: Son las 11 de la noche.
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2: Hola, soy Carla de Noche y los próximos minutos quiero que seas para mí. Y hoy no estoy sola, hoy me acompaña una mujer, una apasionada del sexo. Alguien que nos va a contar todo lo que ha probado y lo que no. Si es que hay algo que no. Buenas noches, Vico.
4: Muy buenas noches.
2: ¿Hay algo que no hayas probado?
4: Claro, hay mucho que no he probado y que estoy deseosa de probar.
2: Después nos lo cuenta. Con ella creo que voy a aprender mucho y estoy segura de que no podrás resistir tener las manos en los bolsillos. Así que dejo que te pongas cómodo porque la noche promete.
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2: Y es que radiosexo.fm es como las fiestas de ganchitos y Fanta Limón, que solo molan cuando están tus amigotes y los mejores invitados de todos. Y entonces hoy nos están escuchando desde UPS Barcelona, José Manuel y Mariel. También mando un súper saludo a Xavier del Hotel Ocil en Cap d'Aix, al Club Harmony de Asosex de Roma, a Igor y Noemí, a Dominique de Insomnia Berlín. A todos ellos muchas gracias por escucharnos. Un besazo. Iván, no voy a hacer la broma de deciros, voy a contaros las ciudades donde no he follado. No. Hoy nos escuchan desde Vilanova y la Geltrú, desde Barcelona, desde Madrid, desde Bilbao. ¿Hay alguien perdido en Cáceres? Desde Zaragoza. ¿Alguien está en Francia? ¿En Suecia? ¿Y en Torrefarrera? Un saludo al punto X de Torrefarrera. 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

0: entramos en materia. Fetichismo. Fetichismo. ¿Qué es el fetichismo? Pues vamos a quitar la música y te lo cuento. Según la RAE, desviación sexual que consiste en fijar alguna parte del cuerpo humano o alguna prenda relacionada con él como objeto de la excitación y el deseo. Manda huevos.
1: ¿Tú, Vico, cómo definirías un fetichismo?
2: Para mí es que además es más amplio, ya no es solo un objeto, una parte del cuerpo, es cualquier cosa que produzca deseo. Para mí es un fetichismo, cuando es un deseo repetido, que realmente gozas muchas veces.
0: Por lo tanto, no sería una desviación, porque según la RAE, que también lo he buscado, esto es periodismo de investigación. Desviación es una tendencia o hábito anormal en el comportamiento de alguien. Con lo cual, si fuera lo que tú dices, Vico, que es algo que se repite, no sería anormal, sino sería habitual.
2: Efectivamente, anormal. ¿Qué es anormal? Definamos la palabra normal y la palabra anormal. Para mí en el sexo no hay nada anormal. Otra cosa es que estadísticamente entendemos como normal lo que está más visto. Pero en el sexo hacemos mucho a escondidas. Por tanto, si pusiéramos en una lista lo más visto y lo que se hace a escondidas, seguro que lo normal y lo anormal empezarían a desviarse.
0: Y normalmente lo que se hace a escondidas mola más.
2: O no, dependiendo de tu fetiche.
0: Eso es. Pues hoy comentaremos que los fetiches son más comunes de lo que creemos, que incluso hay comunidades de gente que comparte sus pasiones y sus desviaciones. Por cierto, yo tengo una desviación también, como dice la RAE, y son los pies. Y aparte, investigando, he encontrado un YouTube solo de pies. Es foodfetishtube.com y ahí puedes encontrar vídeos de hombres que graban los pies de sus parejas pues andando o con otro hombre que se los está chupando o pintándose las uñas o todo lo que se puede llegar a hacer con un pie y también pies de hombres. Así que si también eres un apasionado o una apasionada de los pies, pues puedes entrar ahí. Y si tienes tu propio fetiche, ese que no se lo has contado a nadie o ese que compartes con todo el mundo, mándame mensajes a carladenoche@hotmail.com. En esa misma dirección me puedes encontrar en Skype y también en el Twitter de Radio Sexo FM. Por cierto, si me sigues en Twitter, verás un último tweet en el que hay un enlace. Si pinchas en ese enlace, nos verás a Vico y a mí. Mira, te saludamos.

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1: Me acaban de decir por Periscope, que es la aplicación en la que nos puedes ver, que están todos a 100, muy cachondos, y que estoy muy buena, así que muchas gracias.
2: Va, apoyo la moción.
1: Gracias. Oye,
2: cuéntame.
1: Vamos a ponerles un poco más calientes.
2: Hecho.
1: Vale. Vamos a hablar de fetiches. Tú que lo has probado casi todo. Y hay cosas que no has probado, pero que vas a probar.
2: Sí o sí.
1: Así que de esta vida te vas a ir habiéndolo probado todo lo probable.
2: Esa es mi filosofía de vida.
1: Qué bueno. Oye, ¿por qué estás aquí?
2: No lo sé. Me han enganchado, me han traído aquí, me han dicho, quiero que hables de fetiche. Y como me encantan los fetiches, no me he podido negar, así que aquí estoy.
1: Pero no te vas a mover, ¿eh? Tú aquí quietecita, ¿vale?
2: Yo por ahora aquí me quedo. Ahora, si me ponéis un fetiche por ahí, yo no respondo.
1: No la hemos atado.
2: Todavía.
1: Por cierto, me ha dicho, mientras sonaba música, que hay gente que es fetiche de las gafas.
2: De hecho, yo tengo una de mis parejas que prefiere verme con gafas que sin gafas. No sé muy bien cómo tomármelo, pero...
1: ¿Qué significa una de tus parejas?
2: Pues que una de mis filosofías de vida es ser poliamorosa. Somos las personas que pensamos que estamos capacitados para amar, cuidar a más de una pareja.
1: ¿Y vivís todos juntos?
2: Hay muchísimos, hay tantos tipos de relación poliamorosas como personas pueden...

0: con dos actrices porno que están como un quesito y él, que está bien armado, pues se montan unas fiestas. Me encantaría ir a ver una peli a su casa.
1: Pues seguro que te invitan.
0: De palomitas. ¿Cómo deben comer palomitas con Ratson y sus chicas?
1: Pues si son fetichistas a los pies, puede que te los pasen con los pies.
0: Oye, hablando de fetichistas y fetiches, ¿tú a qué te dedicas? Cuéntanos.
1: ¿Yo a qué me dedico? Me dedico a muchas cosas, pero mi principal afición actual es cumplir los fetiches de los demás. Ese es mi fetiche, el hacer realidad las fantasías eróticas de otros. Y como me excita, me divierte y aprendo muchísimo con eso, he decidido convertirlo en mi profesión.
0: O sea, que tú te levantas todas las mañanas con una sonrisa.
1: Y me acuesto con ella también.
0: Porque para que yo lo entienda, alguien que tenga algo, un deseo que se le haya pasado por la mente, te contacta y te dice, me gustaría hacerlo realidad. Y tú lo haces.
1: Exacto.
0: Eres como el genio de Aladdin.
1: Erótico. Sí. Esa es la idea un poco. Es, yo tengo ya fetiches que ya conozco, pero hay muchísimos fetiches, tantos como imaginación se puede imaginar. Me redactan el fetiche que quieren, me lo estudio un poquito y luego lo practicamos.
0: O sea, es un trabajo genial porque da placer, aprendes
1: y recibes placer.
0: Y recibes placer, con lo cual... Voy a cuestionarme esto de la radio.
1: Yo te hago un huequito en mi rincón,
0: A ver, ¿qué más? ¿Qué cositas o temas extremos de fetiches te han pedido?
1: Extremo, extremo, define extremo. Antes hemos definido desviación. Extremo. Dentro de los fetiches para mí no hay nada extremo. Fetiche es una afición que puedes tener. Quiero decir, algo más extremo que tirarte una hora y pico viendo un partido de fútbol. Por lo tanto, para mí algo extremo no es. Si hay cosas que ves menos, a lo mejor, o que todavía no han salido tanto del armario y no te encuentras tan habitualmente, pero que espero que se hagan más, y en parte esa es parte de mi profesión, el aprender mucho para irle sacando del armario y que podamos disfrutarlo a más mejor. Por ejemplo, ahora algo que estoy aprendiendo, porque sí es muy conocido, pero aquí no lo he encontrado tanto, o sea, fuera de España se ve más que aquí, es una práctica súper divertida en el que el hombre está dentro de una caja con un agujerito arriba. Todo él está dentro de la caja sin poder ver nada, excepto sus testículos y su pene, que salen fuera del agujero. Y mi diversión es darle placer pisoteando su zona genital con mis tacones.
0: ¿Y en España hay hombres que piden eso?
1: Sí, gracias a Dios, tengo hombres que me piden eso.
0: Y después... A mí me dicen que a veces me paso de la raya hablando de sexo en la radio.
1: Eso nunca va a estar pasado
0: y que
1: de
0: eso
1: raya.
0: Es muy duro y muy heavy. ¡Qué fuerte! No, no, es que me alucina. Y sienten placer, me encanta.
1: Sí, porque es que además no saben por dónde lo van a recibir. Está, todos sus sentidos están dentro de una caja. Por lo tanto, en cualquier momento van a recibir y no saben por dónde. Entonces, es un placer extra.
0: Claro, no sorpresa. Saben cuándo vas a pisotear la zona, ¿no?
1: Ni qué zona, efectivamente, ni con qué presión. Porque si te está viendo, porque esta práctica sí se hace mucho sin la caja, ¿vale? Pero tú estás viendo y ves más o menos cuándo tu ama va a pisar, por dónde va a caer. Pero en este caso no sabes por dónde te va a pegar.
0: ¿Y pisas descalza?
1: Se pisa descalza también, pero en este en concreto de la caja es más pedido con tacones. A mí me divierte más descalza porque puedo sentirle.
0: Claro.
1: Pero es una sensación diferente. El tacón hace una presión.
0: Debe doler, Debe doler mogollón.
1: Pero es un dolor placentero.
0: Oye, y yo ya sé que, vale, que todo está aceptado en el mundo de los fetiches, ¿vale? Pero ¿qué es lo más guarro?
1: Lo más guarro, guarro de cochinada, de antihigiénico.
0: Sí, sí, de eso.
1: Pues yo lo que más me sorprendió al principio, ¿no? Porque esto también es una fase de educación propia diaria, es el alimentarles con mis heces. Al principio era en plan de, ¿pero por qué? Pero luego ves el placer en su rostro y es en plan de por fin algo útil de mis excrementos, ¿no? Me parece genial. O sea, aquí yo reciclo.

0: todo. Y puede ser que se vea como lo más antihigiénico, a lo mejor.
1: ¿Y lo más bonito?
0: Lo más bonito. Yo creo que lo más bonito no es un fetiche en concreto, sino es el acto en sí de cualquier fetiche. Porque se crea un vínculo de respeto, de admiración, de Dios, estás cumpliendo mi fantasía. En ese momento te sientes una diosa divina, en el que sientes todo el cariño, la pasión. Ese momento para mí, el verle tan feliz gracias a mí y esa admiración que refleja en su mirada, es el momento más bonito. Da igual qué fetiche sea.
1: Yo estoy alucinando. Pero no, alucinando de verdad. Porque creo que hay algo en mi interior. Ahora voy a hablar de mí, ¿vale? Creo que hay algo en mi interior que es como una membranita. Que aún no se ha roto. Está así, como dura. Entonces necesita romperse esa membranita para que salga la auténtica Carla.
0: Así empezamos todos.
1: Claro, es la membranita
0: cuidado,
1: esta, ¿no?
0: Ten cuidado, es la membranita. Es un sentir que quieres probar algo y a lo mejor es algo muy suave, pero el cuerpo te va pidiendo más. Es como una droga de placer, y además recibes placer, más quieres recibir. Y vas descubriendo un montón de fetiches. No tienen por qué gustarte todos. Esto es como la comida. Pero te sorprenden muchos que nunca pensaste que te pudieran dar tanto placer.

0: de agua, que después de hablar de lo que hemos hablado, no estaba bebiendo. Vamos por mensajitos. Nos dice Zorro Mix: Carla, me gustaría contactar con ella para iniciarme en el fetichismo. He tenido ya alguna experiencia, pero quiero introducirme más. Por favor, que se ponga en contacto conmigo. Sin ningún problema. Ya he hablado con ella y nosotros le pasaremos tus datos de contacto para que contacte contigo. Siguiente mensaje. Goyo me dice: buenas noches, Carla. He vuelto a escuchar el programa del domingo pasado y además de felicitarte, me gustaría destacar alguno de los mensajes que te llegaron y que pusieron de manifiesto que el egoísmo que puede llegar a tener una persona a la hora de disfrutar del sexo, porque sí, José, esa es la impresión que diste al pensar únicamente en ti mismo a la hora de referirte al sexo como relación con las mujeres. Pusiste de manifiesto cuáles son tus carencias y limitaciones en una carta cargada de mal gusto con cierto toque de hipocresía. Con el pobre diablo que se atreve a expresar su fantasía sexual junto a ti en un coche o el otro personaje que te invita públicamente a participar de sus bacanales, creo que todavía no se han despertado de su sueño. Termino con el mensaje de Marta: para mí, lo único que denota es una clara falta de comunicación con su pareja y lo justifica culpando la actitud de su novio, porque cuando se tiene y mantiene una relación sentimental con otra persona, el sexo forma parte de todo ello y como no siempre se puede tener los mismos gustos o apetencias, el que una de las partes quiera disfrutar de su sexualidad no tiene por qué ser una conducta negativa, siempre y cuando los cimientos de dicha relación estén construidos bajo un término denominado confianza. Aprovecho que tengo a Vico aquí. Supongo que con los fetiches ocurre lo mismo, ¿no? Entiendo que a veces debe ocurrir que en la pareja hay uno de los dos que tiene una fantasía, que la desea cumplir, pero la otra pareja o ni lo sabe porque ni se lo ha comunicado o no quiere. Entonces cede a que esa persona lo cumpla en otro sitio.
1: Normalmente no lo saben.
0: No lo saben.
1: No se atreven y muchas veces a lo mejor les sorprende, porque a veces cuando tienes una relación habitual, que vienen todos los meses, incluso todas las semanas, a cumplir su fetiche, se crea un vínculo más allá de lo que es el sexo. A veces una tiene su intuición femenina, les anima a que lo comente a su pareja y resulta que no se lo toman tan mal como ellos pensaban. Pero sí hay otras que tienes que entender que la situación, a lo mejor han descubierto su fetiche más tarde. Porque yo reconozco que para eso soy bastante radical. Soy de las que piensan que te tienen que aceptar tal y como eres, pero para eso primero te tienes que mostrar tal y como eres. Y creo que eso es una base necesaria totalmente para una buena relación. Pero si tú descubres tu fetiche cuando ya llevas 10 años de relación, a ver cómo se lo cuentas. Entonces, hay casos bastante extremos y normalmente no lo saben. Hay muy poquitos en los que lo sepan y digan, venga, vale, voy a cumplirlos ahí. Los hay. Pero todavía tenemos ese sentimiento de celos, de posesión, de es que si yo no te lo doy es porque no te lleno. Esa, que ya hablaremos otro día de eso porque hay telita para sacar, que les cuesta el poder compartir o entender que tu pareja tiene unas apetencias que no son las tuyas. Y volvemos a la definición de la RAE, lo ven como desviaciones, perversiones, que para mí es una palabra preciosa, pero para el resto de la sociedad no.
0: Eso es.
1: Y lo ven como es que no, tú estás enfermo y te tienes que curar.
0: Oye, y una cosa, ¿también acuden mujeres? Porque yo todo el rato, inconscientemente, y seguro que le habrá pasado a mucha gente que nos está escuchando, han pensado, vale, alguien escribe a Vico y le cuenta su fetiche. Yo todo el rato estaba pensando que ese alguien era un hombre, por cultura. En ningún momento me he imaginado una mujer contactando con Vico y diciéndole, pues mira, me gustaría que me hicieras X, ¿no? O hiciéramos juntas X.
1: Desgraciadamente tenemos una cultura todavía donde que la mujer pueda disfrutar de su sexualidad de una manera sana no nos entra en la cabeza. Por lo tanto, la mayoría de las personas que vienen buscando un fetiche son hombres. No porque la mujer no los tenga, sino porque no tiene ese chip de poder encontrarlos fuera. Y cuando son lo suficientemente abiertas como para decir yo disfruto de esto, lo que hacen es no buscar un lugar donde se lo hagan, sino ofrecerlo para que vengan a ella, como yo.
0: Es que las mujeres somos listas de narices.

0: Oye, ¿os acordáis del concurso? Sí, al polvete de la temporada. La pareja que en directo haga un mejor espectáculo se llevará un maletín de productos para satisfacerse a sí mismo y al otro. Por ejemplo, Vico, ¿tú cómo valorarías un buen polvete?
1: Hay muchos tipos de polvo, pero para mí el mejor polvo es el que mezcla un montón de emociones. El que puede ser amado,

pero todos los fetiches requieren un trabajo. O sea, es muy divertido mi trabajo, pero requiere una formación, un conseguir la atmósfera adecuada, el saberlo hacer, el no meter la pata porque puedes lesionar, puedes dañar, puedes perjudicar, y una preparación previa, sí. 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

0: hablando claro, pero vamos, si llevan, pues no sé, estamos hablando de si estamos en primavera, en verano y tal, pues ¿qué me fijo? Pues mira, pues si los tienen bien formados, si no tienen heridas, ni callos, ni nada por el estilo.
1: Ni juanetes.
0: Si las uñas están muy bien cuidadas, me encantan las uñas pintadas de rojo, me apasionan, me gustan, por ejemplo, ver si el pie... bueno, me gustan los pies que tengan incluso algún tipo de tatuaje. Mi mujer tiene uno que me apasiona. Si el pie es finito, si el tobillo igualmente acompaña a dicho pie y está también bien formado y demás, pues en todas esas cosas me fijo. Curiosamente, incluso antes, pues a lo mejor, pues lo que pueda ser, pues la cara, las tetas, el culo, lo que sea, ¿sabes? Y la verdad es que para mí es algo que sí suele despertar mucho mi interés.
1: Oye, David, ¿pero dime, te gusta mirarlos o también chuparlos?
0: Pues hombre, me gustan verlos y en el caso de mi mujer, de mi pareja, pues la verdad es que cuando estamos, pues lo estamos haciendo y de vez en cuando sí se da, pues en un momento de los buenos, en los que pues bueno, la estoy penetrando y ya está, bueno, vamos, que se pone a 100, pues sí que me gusta pues cogerle el pie, mordisquearle los dedos, chuparlos un poco. Sí que es verdad que me llama
1: excitando
0: mucho la atención y me da muchísimo morbo, muchísimo, muchísimo.
1: Estás excitando mucho, a Vico, sí. Estás poniendo calentita a Vico. Debo reconocerlo. Oye, pero tú no has visto mis pies. Ahora voy a colgar una foto de mis pies en Twitter.
0: Ah, muy bien.
1: A ver qué te parece.
2: De todas maneras, he de decir que hay muchas otras cosas que se pueden hacer con los pies. Para un buen fetichista de los pies, que creo que él lo es por cómo lo está definiendo, hay muchísimos juegos muy interesantes, tanto para dar como para recibir con los pies.
1: Proponle uno. A ver.
0: ¿Perdón?
1: Que te proponga Vico un juego para que hagas con tu pareja.
2: Hay varios para los fetichistas de los pies. Por ejemplo, el poder observar cómo pisa su pareja diferentes texturas con los pies. Es un gusto visual muy excitante. Ajá. El que acaricien todo tu cuerpo y te masturben con los pies.
0: Eso también. Eso además, eso sí lo he probado y me gusta muchísimo. De hecho, alguna postura que podamos tener, pues sí que me gusta aprovechar que mientras yo le estoy haciendo algo, ella me esté masajeando con, con los pies y vamos, esa parte me pone a mí bastante, bastante caliente para luego proseguir. Sí, sí.
2: Que te alimenten con los pies.
0: Esas cosas la verdad es que a mí me gustan bastante.
1: Que te alimenten con los pies.
0: Me va mucho, mucho.
2: El darle sabores diferentes, tener platos y servírselos con los pies.
0: Bueno, eso no está mal, la verdad es que se lo voy a apuntar, porque sí que es verdad que
1: sopa no, David, sopa no.
0: No, la sopa con cuchara, que yo creo que es como mejor se toma.
1: Eso es. Oye, pues muchas gracias por llamarnos y contarnos tu fetiche.
0: Nada, muchas gracias a vosotras y nada, enhorabuena por el programa y os sigo escuchando encantado de la vida.
1: Ok. Ha sido un placer y has hecho subir la temperatura del ambiente. Espero que no esté tu mujer ahí, ¿está?
0: Pues sí, la tengo muy cerquita y si ahora me deja, seguro que podremos terminar la noche adecuadamente.
1: Oye, pues os animamos.
0: Muy bien, muy bien.
1: Un besazo. Muchas gracias, David.
0: Venga, un beso.
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0: desde Twitter, que enseñe mis pies.
1: ¿Qué hago?
0: Dejas la musiquita puesta mientras me quito zapatos y calcetines, ¿vale?
1: Enseña, enseña.
0: Venga, enseño, ¿eh? Bueno, va, los enseño. Ay, que me estoy quitando el calcetín. ¿Alguien quiere aprovechar el calcetín?

0: te puedo meter en el blog de calcetines, ¿eh? Hago un especial Carla de noche.
1: Y vendo mis calcetines
0: usados. Y te vendo los calcetines.
1: ¿Alguien de vosotros compraría mi calcetín usado? También tengo bragas.
0: Las bragas también.
1: También se venden las bragas.
0: Las bragas, los tanguitas, las medias, los tampones, todo.

0: tampones.
1: Los tampones.
0: Pero usado.
1: Hombre, claro.
0: Sí, claro.
1: Si no, no tiene gracia.
0: ¿Y dónde se guarda un tampón usado?
1: Pues cada uno lo manda en cajitas tupper o en bolsitas herméticas. Eso ya también el fetichista te dice sus preferencias para que no varíe el olor tanto. Entonces él te suele decir cómo lo prefiere.
0: Yo soy policía y llego a investigar un domicilio y me encuentro un armario lleno de bolsitas herméticas llenas de tampones y aunque sea inocente, pienso que algo pasa.
1: Pues yo lo que pienso es que es un lugar muy sexy que disfruta mucho con mi menstruación.
0: ¿Y qué hacen con los tampones? ¿Los miran y los huelen?
1: Dejan correr su imaginación. Yo normalmente pues los envío con alguna fotito mía o con un vídeo quitándomelos para que puedan dar más vida a esa imaginación.
0: Oye, esta chica hoy, Vico, me está enseñando muchas cosas nuevas. Yo creo que se merece un programa en radiosexo.fm. ¿Qué?
1: Uy, me encanta la idea.
0: Oye, ¿queréis que Vico tenga su propio programa en radiosexo.fm?
2: Decir que sí.
0: Decir que sí o que no, va. Esperamos vuestras respuestas en carladenoche@hotmail.com. Y ahora voy a enseñar mis pies en Periscope.
3: Ay, no se ve.
1: ¿Te ayudo?
0: Voy a coger esto.
1: Y os voy a enseñar mis pies.
0: No, aquí no. A ver.
1: Déjame, que te ayudo yo. Que además yo sé lo que les gusta a ellos, los pies.
0: A ver, ¿puedo tocar?
1: Sí.
0: Mira, ella está enfocando mi pie.
1: Qué hermosos mis pies.
0: ¿Lo veis?
1: ¿Habéis visto qué formita más linda? Vamos a ver el puente.
0: Ah, que el puente...
1: El puente es muy importante en los pies. A ver, que no lo enfoco. Ahí. Pues me muevas. Ahí tenemos los pies de Carla de noche.
0: Es que así no sale el técnico de audio. Vale. ¿Los habéis visto? ¡Ay, qué calor me ha entrado! ¿Habéis visto mis pies? ¿Os han gustado? Esperamos también vuestras votaciones en carladenoche@hotmail.com.
1: Subastamos los pies de Carla.
0: Es verdad. Me quedo con muñones.

0: Que no, que las bragas no me las quito. Básicamente porque no llevo. Tenemos un mensaje de Satiro84, dice: mi fetiche, el pelo rapado en una mujer. Desafortunadamente se ven muy pocas, pero a cada mujer que he visto con ese requisito no he podido evitar dedicarle y mantenerle una mirada descaradamente lasciva. Es sin lugar a dudas lo que más me puede llegar a motivar en una mujer. El pelo corto igual, pero rapado es algo superior a mí. Saludos. No lo sabéis, pero Fico lleva el pelo rapado.
1: Sí.
0: La podéis ver. ¿Veis? Lleva el pelo rapado. Santi dice: yo soy un morboso, tengo mucha imaginación. Cuando mi contraria se relaja y me deja, lo pasamos muy bien. Me gusta que llueva y pasear bajo la lluvia. Uf, con chubasquero, claro. Si después de 35 años no se echa mucha pimienta a la vida conyugal, los silencios y costumbres son muy malos. Perdón, Santi, pero por el mensaje que he leído, ¿a ti te pone cachondo pasear con un chubasquero bajo la lluvia con tu mujer? ¿Lo aceptaríamos como fetiche?
1: Cualquier cosa que excite es un fetiche.
0: ¿Será por la condensación que hay dentro del chubasquero con el calor y la lluvia?
1: Puede ser. Tendríamos que hablar bien con Santi para que nos explique, pero seguro que hay un porqué de ese fetiche.
0: Oye, que iba en serio lo del programa para Vico, ¿eh? Os lo habéis creído, ¿no? Porque a mí me gustaría, entonces, puesto que a mí me gustaría, antes de comentarlo a los jefes, vamos a hacer una cosa, votación popular, para que nosotras vayamos a los jefes ya con unas estadísticas de voto. Como lo que hace Esperanza Aguirre, pues lo mismo. Entonces.
1: Pero todo claro y sin cosas trapicheos oscuros.
0: Sí, no, todo muy, muy claro y muy sexual. Entonces, estamos en Skype en carladenoche@hotmail.com. Puedes entrar y nos dices si quieres que Vico tenga un programa o si no. Bueno, si no lo quieres, no hace falta que lo digas, ¿vale? Voto en blanco. Entonces, si es que sí.
1: Eso es manipulación, ¿eh?
0: No, si dices que sí muchas veces, te enseño las tetas.
1: Eso también es manipulación.
0: Esta sí sería manipulación. Entonces, si es que sí, nos podrías proponer un nombre. ¿Vale? Y no sé, ¿a ti qué nombre te gustaría para tu programa?
1: Pues no lo sé, me encantaría que lo eligieran ellos. Mira, un nuevo fetiche. Elegir el nombre por mí. ¿Cómo se puede llamar mi programa de fetiches, de explorar ese mundo sexual?
0: Descubriendo. Pekín Sexo Express. En lugar de Pekín Express, Sexo Express. Me dice Coruñez en Madrid: me estás encantando, tú a mí. Me encantaría conocerte algún día, Carla. Son preciosos tus pies, Carla. Gracias, Coruñez en Madrid. Qué cositas más bonitas te dicen. ¿Os cuento mi fin de semana? ¿Puedo? Vale, pues quedé para tomar café con mi mejor amiga. Sí, es que la gente, desde que hablo de sexo, me habla de sexo. ¿A ti te pasa?
1: Sí. O sea, ya no puedo tener una conversación normal. Voy a comprar y de repente estamos hablando de sexo. No entiendo el porqué.
0: ¿Lo provocas?
1: Yo no provoco nada. Yo soy muy, muy inocente. No entiendo cuál es el...
0: Desprende sexo.
1: No lo voy a negar, no que desprenda sexo, sino que desprendo sexo. Me tendrían que estar viendo el gesto.
0: Lo ven. Entonces, pues bien, que sí, que quedé con mi mejor amiga tomando café y empezamos a hablar de sexo. Y me dijo que le encantaría probar el tema de los locales liberales, pero que claro, que no sabe cómo ir, que no sabe con quién ir y demás. Y yo le dije, pues apúntate a la fiesta. 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Por cierto, va a ser una noche llena de lujuria y de lujo, porque vamos a probar en exclusiva una bebida, Wine of Fire. ¿Qué manía tienen los swingers de ponerlo todo en inglés? Wine of Fire, algo frío por fuera, pero que estallará de forma muy caliente en tu interior, como cuando escuchas Carla de noche.
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1: Me pregunta Latin French a través de Periscope. Pero todo esto, Carla, has follado este fin de semana. A ver, tú que me estás viendo por Periscope, tengo cara de que no. Digo. De hecho, el último ha sido hace un ratito. ¡Ay, que se me caen los cascos de lo nerviosa que me pongo!
2: Los recuerdos.
1: ¡Ay, Dios! Aparte, he probado unas cositas muy, muy chulas. No os las voy a enseñar hoy porque están sin pilas, ¿vale? ¿Qué pasa? Las cargué solo un poquito, pero Lelo me ha mandado dos cositas muy guays. Uno es un conejo vibrador con penetración y movimiento circular para el clítoris. Y el otro es un masajeador vibrador muy chulo que se adapta al sonido ambiente.
2: Ay, eso me encanta.
1: Por ejemplo, si la música está suave, vibra suave, pero si tu chico está gritando porque está en un momento de pasión, el vibrador también vibra más fuerte. Así que el próximo día los traigo, domingo que viene. ¿Vale?
2: Yo lo quiero probar.
1: Ya te lo dejaré.
2: Bien.
1: Voy a leer una cosita de Mago del Norte. Dice, sobre la pregunta del fetichismo, a mí me pone muchísimo una chica pasando la lengua por un micro.
2: Me suena de algo.
1: Sí, creo que Carla de Noche, la que hace un programa en la radio, tiene una foto así parecida.
2: Algo así me sonaba. Sí.
1: A mí me sonaba de también. Carlos Xtrem dice, unas medias negras. A mí me pone mucho ver a una tía desnuda y solo con las medias negras, de puta, como digo yo. A muchos nos pone muchísimo, dice. Uh-huh. Yo tengo una foto en la que salgo desnuda y solo con medias.
2: De puta.
1: Bueno, mías. Son mías las medias.
2: Va a ser un comentario por no tanta confianza.
1: Hombre, soy bastante putón.
2: Sí, ¿no?
1: Sí, sí.
2: Entonces encajan con la descripción.
1: Sí. Me voy a permitir el lujo de leerlo. Sí, de leer un mensaje que me ha llegado por Skype, que es una vivencia de un oyente. Prohibido ponerse morcillona.
2: A mí eso no me lo puedes prohibir.
1: No,
2: no. Prohibido.
1: Bueno, pues ponte cachonda, ¿vale?
2: Venga, va.
1: Voy a leerlo. Dice, entro en el ascensor como todas las mañanas, con la pésima sensación de salir de casa únicamente con lo puesto. Después de pulsar mi parada en el segundo sótano para poder acceder al garaje, me quedo absorto en mis pensamientos, planificando mentalmente mi jornada. Una parada inesperada a la altura del quinto piso me saca de mi letargo. Las puertas se abren y entra una chica morena, de unos 30 años, discutiendo acaloradamente con una voz de hombre al otro lado del móvil. Bueno, mira, te dejo, que entro en el ascensor. Y dicho esto, corta la llamada, me saluda con media sonrisa y se coloca de espaldas delante de mí. Yo aquí ya creo que sé cómo acaba.
2: A ver,
1: después te lo digo. Dice, perdóname, ya no le soporto a este imbécil. No te disculpes. La tranquilizo. Dice, sé de lo que hablas. Se hace un silencio y comienzo a fijarme en ella. Su olor me fascina, me embriaga. Lleva media coleta que deja ver su cuello y yo comienzo a excitarme. Necesito morderlo. Sigo recorriendo su figura con mis sentidos y descubro unos hombros tonificados y una espalda fuerte que termina en un maravilloso culo protegido por unos leggings negros. No la conozco de nada y sin embargo necesito tocarla. Mi cuerpo reacciona en forma de erección latente y en una milésima de segundo decido acortar la distancia que nos separa. Me acerco a su culo y rozo con mi sexo, al mismo tiempo le susurro al oído. ¿Estás bien? Ella se estremece y sin girarse asiente con la cabeza. Aproximo mis labios a su cuello y de pronto el ascensor llega al garaje. Nos quedamos quietos, un espacio precioso de tiempo que en mi mente resultan horas. Entiendo su inmovilidad como una aceptación a mis intenciones y me dejo llevar. Beso su cuello con fuerza y con mi brazo izquierdo rodeo su cintura, atrayéndola completamente a mi cuerpo. Suspira tímidamente y me deja hacer. Mi mano derecha ha encontrado hábilmente un pasadizo entre sus leggings y me encuentro masajeando libremente ese culo maravilloso. Las yemas de mis dedos no detectan ropa interior y continúan hacia su sexo. Mi polla va a estallar y antes de que eso suceda, la libero. La libero de su encierro en mis pantalones. Mis dedos exploran su humedad, masajean su clítoris y ella se abandona al placer. Continuará. Si nos fijamos en la audiencia, Vico, creo que vas a tener programa.
2: ¿En serio?
1: Y de hecho, Claire, que es uno de los que nos está escuchando, me dice, aparte de que mi voto es que sí, propuestas, feticheando o entre fetiches anda el juego.
2: Me gusta.
1: Entre fetiches anda el juego, a mí me gusta. Pero bueno, tendremos que hablar con el equipo creativo. Oye, me ha gustado mucho aprender contigo hoy.
2: Yo aprendo contigo todas las noches también.
1: Oye, ¿vas a venir algún día a contarme alguna cosita más?
2: Pues yo encantada de venir, vamos, ya si tengo entre fetiches anda juego, feticheando o llámalo X, yo encantada de venir y pasarme a verte de vez en cuando también.
1: Oye, no está mal el nombre, llámalo X.
2: Mira,
1: llámalo X
2: a producción, a ver qué nos comentan.
1: ¿Cómo se llama tu programa? Llámalo X. Mola. Y también me proponen la sonrisa de Vico.
2: Uy, ¿qué tiene mi sonrisa? Curioso.
1: La sonrisa de Vico. Es como una peli de domingo por la tarde, ¿eh? La sonrisa de Vico.
2: Súper relajada. ¿Y luego con qué te encuentras detrás?
1: Oye, pues hoy he aprendido a que la membranita esta que tengo en mi interior
2: se va a romper en breve.
1: Se tiene que romper algún día.
2: Yo te la rompo, tranquila.
1: Os aviso, ¿eh?
2: Yo te voy a pervertir.
1: ¿Ves? Eso me da miedo.
2: ¿Que yo te pervierta?
1: Sí.
2: ¿Por qué?
1: Si porque es como... Sí, pero es salir de mi zona de confort.
2: Pero yo te conforto de otra manera.
1: Esta mujer es peligrosa. Cuidado, que es muy peligrosa. ¿Te lo has pasado bien?
2: Me lo he pasado genial. Me ha encantado estar aquí.
1: ¿Querrás volver?
2: Por supuesto.
1: Vale. Oye, fetichistas, porque todos lo son, ¿a que sí?
2: Todos tenemos fetiches. Más grandes o más pequeños, pero todos tenemos fetiches.
1: Por cierto, es que claro, tenemos una tortuga que se quiere despedir por todo lo alto. Hemos puesto cachonda a una tortuga.
2: ¿Ves? Eso nunca lo había hecho.
1: Pues mira, escucha cómo está la tortuga. La tortuga se está corriendo. Es una tortuga montando a otra tortuga y se está corriendo, está manteniendo sexo con la otra tortuga y ese es su orgasmo.
2: ¿Esto es verídico?
1: Sí.
2: ¿Así suena el orgasmo de una tortuga? ¿Pero se va a morir? ¡Uy! ¡Mira, ha cambiado de repente!
1: Sí, sí, lo ha enviado uno de nuestros oyentes.
2: Así que... Y son largos, por lo que veo.
1: No, así puede estar horas la tortuga.
2: La tortuga disfruta, ¿vale? Ay, mírala.
1: Oye, pues... Que muchas gracias, tortuguita, que ha sido un placer para la tortuga también escucharnos. Y nada, que hoy hemos hablado mucho, mucho de sexo. Os he enseñado mis pies. Hemos hecho muchas cositas.
2: Hemos puesto en subasta los calcetines.
1: Hemos puesto en subasta mis calcetines.
2: Y yo he descubierto un nuevo fetiche.
1: ¿Cuál?
2: Venir a Carla de Noche.
1: ¿Ves? Hemos hablado de sexo, así que ahora va, que toca practicarlo. 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